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2: 7:12 p.m.
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4: Amado, deseo que seas prosperado en todas las cosas y que tengas salud. Que esta palabra nos recuerde algo muy importante: cuidar nuestro cuerpo, nuestra salud. También es una decisión de amor por nosotros y por nuestra familia. Queridos hermanos, bienvenidos a este espacio de salud, bienestar y orientación del Centro de Medicina Alternativa del hermano Robert Sosa. Hoy queremos hablarle de problemas que muchas veces avanzan en silencio. Personas que dicen: yo me siento bien, no me duele nada, pero un día descubren que tienen el colesterol elevado, el azúcar alto o dificultades en su salud que necesitan atención. Amigo, amiga, no espere que una enfermedad avance para recién preocuparse. Hay problemas como el colesterol elevado que muchas veces no producen síntomas evidentes. Por eso son tan importantes los controles médicos, los análisis y una alimentación saludable. Y atención a quienes viven con diabetes o con el azúcar elevada. Esta enfermedad debe ser controlada adecuadamente, porque cuando permanece alta durante mucho tiempo puede afectar diferentes órganos, puede dañar los ojos, los riñones, los nervios, la circulación. Algunas personas, cuando no reciben el tratamiento y el control adecuado, pueden desarrollar una complicación realmente lamentable, grave. Por eso no se confíe. Si usted siente mucha sed, orinas frecuentemente, a cada rato vas al baño, tienes un cansancio que no te lo explicas, tienes una visión nublada, borrosa, tienes heridas que demoran en cicatrizar, hazte una evaluación y de esta manera lo confirmas. Y si usted ya tiene el diagnóstico de diabetes, de colesterol elevado, de presión alta, siga sus controles. Junto a esos cuidados, una buena alimentación puede ser una gran aliada para mejorar nuestra calidad de vida. 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La verdadera maravilla está en aprender a cuidar nuestro cuerpo todos los días, mejorar la alimentación, realizar la actividad física adecuada, tener un descanso bueno, controlar nuestros análisis, seguir las indicaciones. Si usted desea seguir las indicaciones, porque muchas veces vemos los casos de algunas personas que toman su tratamiento natural por unos días, se sienten bien y ya no quieren seguir porque dicen que ya se curaron, que ya no tienen problemas, y se actúa de forma irresponsable. 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Y ahora quiero hablarle de otro órgano que muchas veces olvidamos hasta que ya comienza a dañarse: el hígado. El hígado es uno de los grandes trabajadores de nuestro cuerpo. Está presente en procesos que tiene que ver con nuestra alimentación, porque procesa los nutrientes y sustancias que ingresan a nuestro cuerpo. Pero cuando mantenemos durante años una alimentación desordenada, exceso de alcohol, por ejemplo, o también cuando estás constantemente con una y otra enfermedad, eso trae una consecuencia a la larga con el hígado. Puede aparecer problemas que necesitan inmediatamente una atención, un tratamiento. 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Cuidar la salud requiere una constancia y mucha responsabilidad. ¿Sufres de dolores de los huesos, rodillas, articulaciones? ¿Sufres constantemente de ardencia, gastritis, molestias en el estómago? ¿Cuando vas al baño, varias veces te levantas durante la madrugada? ¿Hay un problema prostático? ¿Te preocupan esos mareos, esos dolores de cabeza, el estrés, los problemas de memoria, que no te acuerdas ni dónde dejaste las llaves, ni a qué lugar estabas yendo cuando estás en la calle? No te acostumbres a vivir así con molestias. 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Y permítame hablarle desde el corazón. La vida es demasiado valiosa como para esperar hasta que ya no podamos ni siquiera caminar o mover un dedo, hasta que la visión se deteriore y usted ya no pueda distinguir entre las cosas. 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Muchas gracias, que Dios los bendiga.
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0: 7 de la noche con 21 minutos.
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1: 7 de la noche con 24 minutos.
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0: 7 de la noche con 44 minutos.
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2: 7 de la noche con 53 minutos.
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2: 8 de la noche con un minuto.
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0: 8 de la noche con 15 minutos.
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1: Willy Grupo Advander, para tocar otros éxitos, para que chore nuestro público.

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2: 8 de la noche con 24 minutos.
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0: 8 de la noche con 30 minutos.
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0: de la noche con 48 minutos.
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2: 8 de la noche con 58 minutos.
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2: 9 de la noche en punto.

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1: 9 de la noche con 26 minutos.
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los mensajes, la palabra de Dios no vuelve vacía, todo lo que Dios nos habla siempre es fenomenal, pero hay de esos mensajes que históricamente sabemos que Dios arregló una cita para decírtelo y cambiar, volarte literalmente la tapa de los sesos o cambiar diametralmente tú y mi manera de pensar. Entonces yo quiero que me prestes atención porque este mensaje particularmente es para aquí, para River Arena. Le pedí a los editores que no corten ni una parte de este mensaje, que cuando salga en las redes, en un par de semanas salga completo. Así que a los que están mirando por televisión o están mirando por YouTube o que en cualquier parte del mundo están recibiendo este mensaje, quiero que me presten mucha atención porque creo que si esto es recibido con la misma pasión y el mismo respeto con el cual yo lo transmito, creo que puede cambiar radicalmente nuestra manera de pensar o de repensar la iglesia. Yo tengo una palabra para aquellos que estuvieron en el infierno, metafóricamente hablando, aquellos que tuvieron un infortunio en la vida, una eventualidad que no esperaban, tú sabes, un divorcio inesperado, como casi todos lo son, un choque, una tragedia, una temporada en el hospital, en cuidados intensivos, una larga temporada de duelo, un paseo por el panteón sin que lo hubieses esperado, como digo siempre, besar una frente fría en lugar de una mejilla tibia, algo que cambió tu vida para siempre, pero el hecho es que hoy todavía hueles a humo. Esta palabra va para los que estuvieron en el fuego y todavía queda el rezago de aquello que pareció que quemaba todo lo que tenías, lo que eras y lo que significabas. Esta palabra va para los que estuvieron como el hijo pródigo en un chiquero y huelen a puerco. Todavía huelen, apestamos, me incluyo. Los que estuvimos en algún momento de nuestra vida en una situación que no queremos recordar, porque todos tenemos una historia triste que contar si pudiéramos, y todavía olemos a esa temporada que ojalá no hubiésemos tenido que atravesar. Esta palabra va para los que llegaron aquí a la iglesia en pedazos o lo están y no pueden rearmarse. Les cuesta todavía reconstruir un ladrillo a la vez lo que un temporal, un huracán o una tormenta dejó en ruinas. En todos los sentidos, en los negocios, en la familia, en la salud, hay mucha gente que llega aquí y literalmente se siente que está en pedazos. Así que esta palabra va para los que llegan heridos y no pueden sanarse del todo. Para los que sí son salvos, los que dicen yo creo en el Señor, yo no soy un ateo, pero por alguna razón todavía están en proceso de cambiar, de sanar. Porque la iglesia no es magia. No es que uno llega y por una cuestión de ósmosis somos transformados y nos olvidamos de todo lo que pasamos. Si bien el Señor nos perdona de nuestro pasado y de todo lo que hemos hecho, luego nosotros no dejamos de ser ese niño que alguna vez fuimos. Eso es lo que Dios nos ha venido hablando cada fin de semana, por lo menos durante enero. Que Dios hace las cosas nuevas, pero somos el background de toda una vida, de la crianza que tuvimos, de la falta de amor que tuvimos, de quienes nos criaron, de los tutores, de lo que nos dieron, de lo que nos negaron. Somos devenidos.

de cualquier iglesia que se precie como tal. Y no me interesa si es judía, católica, si es protestante. Hablo de aquellos que profesan la fe y le dicen a la gente que por traspasar las puertas del lobby van a cambiar de manera inmediata, y eso es una falacia. Eso es literalmente ser un timador. La gente no cambia, no cambiamos de la noche a la mañana. Algunos tardamos en cambiar, en mutar. ¿Por qué? Porque hay mucho daño colateral. Porque como dije al inicio de este mensaje, salimos del fuego, de la llama, y es lógico que tengamos olor a humo. Entonces hay que tener paciencia, hay que tener tiempo, hay que tener sabiduría, porque eso es lo que necesita la sanidad de cualquier persona herida. Eres un sobreviviente. Cualquiera que haya vivido 2 décadas, 3 décadas de vida, puede considerarse un sobreviviente. Sobreviviente a algo, a la falta de amor, sobreviviente a la separación, a que te rompieron el corazón, a la orfandad de tener un padre vivo, que es peor que la orfandad de aquel padre que está bajo tierra, la orfandad de la soledad, y no por ausencia de rostro, sino por ausencia de intimidad. Somos sobrevivientes de algo, sobrevivimos, y Dios está consciente del efecto residual de un sobreviviente. Pero el gran tema, lo medular de este mensaje, es que no todos entienden de que somos sobrevivientes, de que olemos a humo, de que apestamos aunque vengamos a la iglesia, y por eso necesitamos entrar a lo que yo llamé este mensaje al vestidor de Dios. Porque Dios tiene un vestidor, un sitio donde nos cambia la ropa, donde nos quita el olor a humo. Pero eso no va a ser de la noche a la mañana. Uno llega quebrado a la iglesia, a veces inocentemente piensa que el bautismo, el tomar la Santa Cena, nos va a cambiar radicalmente, y eso no va a ocurrir. Dios tiene que hacer una transformación de nuestra vestimenta, y hablo de la vestimenta metafórica del alma. Dios fue el primer sastre de la historia. Voy al libro de Génesis, allá cuando empieza toda la historia de la humanidad, y veo que Jehová, Dios, se enfada porque Adán y Eva comen del árbol que no debían comer. De allí que Dios dice: a partir de ahora, varón, vas a trabajar y ganarte el pan con el sudor de tu frente. La tierra te producirá espinos y cardos. Lo cual me da la pauta de que antes no se trabajaba con el sudor de la frente, o por lo menos con espinas y cardos en la tierra. Le dice a la mujer: vas a parir con dolores de parto. Lo cual me da la pauta que no hubiese existido la epidural, ni hubiese existido los calmantes, si el hombre y la mujer no hubiesen abandonado el huerto por desobediencia. Las mujeres habrían parido sin dolor, lo cual hubiese sido un problema también, porque algunas parirían como si estuvieran estornudando, así que está bueno. Pero Dios está enfadado y los echa del huerto, pero antes hace una declaración de amor semi-escondida aquí en las Escrituras, si somos de leer rápido. Dice: y Jehová, esto después que se enfadó, y después que los despidió del huerto, y Jehová le hizo al hombre y a su mujer túnicas de pieles y los vistió. Vaya, primero que no los mandó vestir, él podía haber dicho: a ver, agarren pieles de por ahí. No, los vistió. Dios los vistió. Es la reacción de una madre que le dice al hijo: te vas de acá, 35 años estás como un vago, no quiero una crisálida arriba de la cama, fuera. No, mamá, afuera, no me vas a ver, no quiero verlo de acá. Se va a trabajar y se busca una pensión o un hotel. Y cuando el hijo se va, dice: y abríguese, que hace frío. Una madre siempre va a decir: abrígate, que hace frío. ¿Por qué? Porque te puede estar echando, pero no es nada personal, su amor no cambia. Te está echando de la casa para que te hagas hombre, pero no te deja de amar. Abrígate, que hace frío. Esa es la recomendación de cualquier madre. Yo pienso que hasta los terroristas que dan comunicados así todos tapados debe tener una madre que le dice: abrígate porque hace frío. Porque es la recomendación de una madre que ama, que no quiere que el hijo se enferme, ¿no? Y esa es la recomendación de Dios. Las madres siempre están preocupadas de cómo luzca el hijo, el padre también, pero las madres son las más detallistas. No sé si ustedes coinciden y tenemos la misma generación de madre, pero siempre digo que la mía decía: mira, límpiate las uñas cuando iba al colegio, porque la maestra ve las uñas. ¿Y cuál es el problema? Si ve las uñas sucias, ella va a pensar: si así tiene las uñas que se ven,

0: ¿Cómo tendrá lo que no se ve? Cambias el calzón. ¿Por qué? Hoy es miércoles. Cambias el calzón. Porque cambiamos los calzones los viernes, porque no teníamos. Cambias el calzón. Porque hoy, si la metega tiene un accidente, le tienen que bajar los pantalones. La que pasa vergüenza soy yo. Claro, porque uno representaba al papá y a la mamá. Nos costaba entender eso, pero el padre o la madre se sentía representada en la pulcritud, en la asepsia del hijo. Entonces nos mandaba con esos peinados la mida de vaca con saliva de madre. Y te paraban los pelos así duro. Deberían vender la saliva de madre en Costco. Hacía así mi hija, ¿eh? Y te mandaba, y te quedaba, no sé qué tenía esa saliva, era mágica, porque no es la misma que la saliva del padre. Mi padre me ha escupido y no es lo mismo. La saliva de madre te deja los pirinchos así duros. Y veo ese mismo amor en Dios que los echa del huerto y le hace túnicas de pieles. Un Dios interesado en que sus hijos no pasen vergüenza. Apocalipsis 3:18 dice: por tanto, yo te aconsejo que compres oro refinado en fuego para que seas rico, que de mí me compres oro refinado en fuego, dice Dios, y vestiduras blancas para vestirte, de modo que no se descubra la vergüenza de tu desnudez. ¡Qué lindo! Dios interesado en que no pasemos vergüenza, como todo papá. ¿Qué es lo que más nos duele? Que nuestro hijo pase vergüenza. Nos conmueve el alma si nuestro hijo nos dice: me hicieron bullying, o pasé vergüenza, o me oriné, o se me vio mal. Es algo que los padres no podemos resistir, tal vez porque inmediatamente nos retrotraemos a un momento de nuestra niñez vergonzoso. Y sabemos lo que se siente y cómo eso puede marcar y definir la vida de un adulto. Dios dice: yo no quiero que pases vergüenza, que tu vieja vida te defina de ningún modo. Así que la primera reacción del padre es cambiar la ropa. Es lo que hace el padre del hijo pródigo en la parábola por excelencia del maestro. Que cuando el hijo pródigo vuelve de estar en el chiquero comiendo con los cerdos, recuerdan la historia del hijo que una vez le pide la herencia al papá, dilapida toda la herencia y ahora está comiendo con los cerdos y piensa: al fin y al cabo los jornaleros de mi padre comen mejor que yo, que soy el hijo. Voy a regresar y tal vez haya misericordia. Cuando regresa, el padre sale corriendo, lo abraza, y este es el detalle. Él le dice: padre, yo he pecado contra el cielo, contra ti. Yo soy un despadroso. No soy digno de ser llamado tu hijo. Y el padre le dice a los siervos: saquen el mejor vestido y vístanlo. Pónganle calzado en sus pies. Otra vez, el padre del hijo pródigo, que tipifica el amor del Señor, preocupado con cómo se está vistiendo el hijo. No le dice: así como está, siéntate en la mesa. No, vamos a darte un buen vestido. Un Dios que tiene un vestidor, un Dios que es sastre. Por muchos años la iglesia, la católica, la protestante, todo tipo de iglesia, ha tenido la costumbre de enseñar a sus filigreses que la parte importante es la exterior, como que la vestimenta modesta es un símbolo externo de santidad. Por años, yo nací, fui criado en una congregación donde decía: es importante que la dama tenga una falda por debajo de las rodillas para no andar tentando. Algunas tenían una rodilla que ni mostrándola tentaban, pero igual había que taparla. Y es como que nos limitamos a la apariencia externa. Pobrecitas, siempre las mujeres llevaban toda la carga, o la mayoría. Al hombre se le exigía corbata, el cabello cortado de determinada manera, pero a la mujer se le exigía de todo: que no se pintara, que no se pusiera aretes, que no, porque ese era el sinónimo de la santidad. Si estaba vestida decorosamente era porque era santa. Y no nos importaba tanto que debajo de las sábanas de ese paciente hubiese hemorragias. Lo importante es que por fuera estaban bien vestidos, pero estaban sangrantes por dentro. Pero a nosotros no nos importaba, había que dar imagen de santidad. No importa que por dentro luchaban con una familia disfuncional, un matrimonio roto, un hombre abusador, un hijo luchando con estupefacientes. No, lo importante es que se te vea y des testimonio con tu manera de vestir. Yo recuerdo esa generación donde se nos controlaba cómo nos vestíamos, qué nos poníamos, si teníamos un arete de más, si la mujer se ponía un rubor que no tenía que haberse puesto. Y no nos importaba si estaban sangrando, si estaban heridos, si venían en pedazos, si habían estado en el infierno y todavía olían a humo. Había que tapar el olor a humo con una vestimenta externa. Y de allí surge la sana doctrina, la iglesia que la gente vive en santidad. Y solo era el exterior, era pintar un cementerio de blanco. Era tomar un estercolero y tratar de perfumarlo. Era imposible. Porque la procesión, el proceso, el dolor, la angustia, las heridas lacerantes iban por dentro. Entonces, cuando yo pienso en Dios como un sastre, en Dios que le interesa no vestir el exterior, sino vestir el alma rota, no puedo dejar de pensar en un hombre al cual Cristo llega a su vida, le hace el mayor milagro que un ser humano puede experimentar, lo resucita, ¿verdad? Porque bien podría sanarlo, pero a este lo resucita. El tipo está muerto, lo resucita. ¿Qué mayor milagro que ese? El tipo está resucitado, pero el Señor da una orden más, y esta vez no es ni al sepulcro, ni a la muerte, ni al muerto, sino a los que están alrededor. Habló de Lázaro, el amigo de Jesús. Junto con Marta y María eran los tres amigos de Jesús, donde él pernoctaba cada vez que andaba por la ciudad. Conocen la historia, ¿verdad? Un día Lázaro enferma, unas líneas de fiebre, empeora, Jesús no está cerca para venir a curarlo y Lázaro muere. Jesús deja pasar 4 días, supongo que adrede. Cuando aparecen las hermanas de Lázaro y las amigas de Jesús, le dice: ni te acerques, este hombre hiede, está muerto. Lleva 4 días muerto. Jesús ordena que corran la piedra de la tumba donde estaba su amigo. He escuchado decenas de sermones hablando sobre la importancia de correr la piedra, pero no he escuchado un solo sermón de la importancia de lo que Jesús ordenó después de haber resucitado a su amigo. Las Escrituras dicen que el que había muerto salió. Cuando él dijo: Lázaro, ven fuera, sal fuera. El muerto sale, pero envuelto como una momia, porque era el modo aséptico de tratar los cadáveres en el Medio Oriente. Para que dieran el menor olor posible, se lo envolvía en ungüentos y literalmente se le ponían vendas. Los muertos iban con venda al otro barrio. Así que salió atada las manos y los pies con vendas, y con el rostro, en el rostro tenía un sudario, era la momia, literalmente. Y Jesús da una orden. Es la orden más pasada por alto de la historia: desatadle y dejadle ir. No le está diciendo: Lázaro, desátate. Ni: vendas, desátense. Le dice a los que están alrededor, los que se suponen están de luto, que lo desaten para que este hombre se pueda ir. O sea, me da la pauta que hay gente que no puede liberarse solo de sus vendas. Hay áreas en tu vida en que necesitas a otros para terminar de ser libre. Lázaro fue levantado de la muerte, pero estaba a la mitad de camino de llegar a su hogar. Estaba a merced de las personas que hacían luto por él. Lázaro, ven fuera. Sale fuera, pero luego hay otra orden. Hubo 3 órdenes en realidad: corran la piedra, Lázaro ven fuera, desatarle y dejarle ir. La tercera orden es la que la iglesia no puede acatar durante todos estos años, porque, señores, todos olemos a humo. No hay una sola persona acá que diga: la verdad que yo estoy tan santo que no sé por qué el Señor desperdició sangre en mí, porque yo soy puro. No hay uno. El que no peca por omisión, peca por comisión, por pensamiento. Hoy, a la hora que estamos, ya pecaste varias veces. No te voy a decir en qué, pero pensaste, qué sé yo, no me quiero meter en tu cabeza. Pero vaya que seguro has pecado. Significa que todos olemos a infierno, todos olemos y estamos chamuscados por el fuego. Y el Señor está diciendo a esto que olemos a fuego, que desatemos a aquel que acaba de entrar. Y este es el grave problema de la iglesia por años. Pensamos que si Jesús llama a alguien a salir de la tumba, eso es todo. Pero Jesús da una orden más. E insisto, esta orden no está dada al sepulcro ni al que estuvo en su interior. Es para la gente que se supone que ama a los que estaban muertos, o sea, nosotros. La orden es para la iglesia, es para la gente que llora por los muertos. Es para los que estamos fuera de la tumba. Y hay incluso algunos, incluso, que le han puesto la mortaja al muerto. Nosotros oramos para que el fulano este se convierta, y si se convierte y se entrega al Señor, luego dudamos en quitarle las vendas. Nos da cierta desconfianza. Mañana nos enteramos que Maduro de Venezuela se entrega al Señor. Nos enteramos que, no sé, aquella persona que detestamos, que pensamos que ya tiene comprado todos los boletos para el infierno, tiene un cambio de vida. Tu esposo que te traicionó con esa loquita. Y la loquita llega, la loquita a la iglesia y pasa al altar, y el Señor te dice: desátala y déjala ir. O el pedófilo, o el abusador, o el borracho, o el padre que debió haberte dado esa atención que merecías, o aquel que los abandonó cuando eran unos niños, o aquel que por un desfasaje hormonal eligió las hormonas en lugar de quedarse contigo cuando era una niña. No lo sé. Tú dices: no. Está bien que el Señor lo perdone, que lo resucite, pero yo no quitaré esas vendas hediondas. Y es de ya, le dijeron Marta y María al Señor. Claro, porque los recién salidos de la tumba siempre olemos a fracaso, como los veteranos de guerra. Los veteranos de guerra en este país, en la Unión Americana, son honrados como grandes héroes, pero por Dios, yo he estado hablando con algunos de ellos que dicen: cuando subimos al último helicóptero que nos trajo de Saigón, no teníamos un hogar donde regresar. Esa esposa no era la misma, los hijos habían crecido. Es lógico, el tiempo hace eso. No puedes esperar a encontrar una pista de aterrizaje mientras que tú estabas 7, 8, 9 años peleando por la bandera. Y sienten que regresan y no pueden insertarse en su hogar por una guerra que ellos no declararon. Ni hablar de los exconvictos. Cometen un acto delictivo, pagan 20 años por un crimen en la cárcel, y luego díganme si les es fácil conseguir empleo. Oye, pagaron su deuda con la sociedad. La gente debería decir: ok, hiciste tal cosa, pagaste la deuda. Mataste a tu esposa, 20 años de cárcel. Mataste a la suegra, 1 mes adentro. Ok, ya está. Sé lo que están pensando, ¿por qué le dieron tanto tiempo por matar a la suegra? Pero es así, la justicia. Aún así, el ex convicto no encuentra cómo insertarse en la sociedad. Lo mismo pasa con aquellos que conocemos al Señor y un día nos equivocamos, como todos hipócritamente nos equivocamos. ¿Pero qué hacemos nosotros? Si quieres reconciliarte con el Señor, pasa aquí, arregla tu vida. Pero ese reconciliado nunca tendrá la confianza absoluta de quien debe quitar sus vendas. No. Dígame en un solo pastor que haya fallado en su moral y que la gente le dé un voto de confianza otra vez. No existe. El evangelio de la gracia, que se jacta en decir que Dios perdona todos los pecados, permite que un arquitecto al que se le desmorona un edificio vuelva a hacer planos. Y también un actor que hizo una mala película o varias. Y ni hablar de un empresario que presenta 38 quiebras como Donald Trump. Vuelve a ser empresario, vuelve a amasar una fortuna y se postula como presidente del país más poderoso del mundo. Pero no un pastor. Un pastor no volverá a tocar jamás el estrado si ha fallado en su matrimonio, si ha tenido hijos en las drogas. ¿Por qué? Porque está bien que Dios lo perdone, pero yo no iré a ese tipo nunca más. Hiede. Me encanta que hayas resucitado a Lázaro, al Señor, te lo agradezco, pero sabes, yo no tocaré esas vendas hediondas. Así somos. Agradecemos que Él lo haya resucitado, pero no nos gusta involucrarnos. Y si la iglesia no se involucra, Lázaro andará resucitado, pero no podrá caminar. Porque seguimos juzgando de que no nos produce demasiada confianza. Tenemos que aprender a tratar con la causa y no con los síntomas. ¿Qué es un síntoma? Cuando el cuerpo te anuncia y somatizas porque está anunciándote de que hay un dolor en alguna parte. Ese es el síntoma. Y hay médicos, hay galenos que dicen, yo no quiero amortiguar o adormecer o camuflar los síntomas. Yo necesito saber qué es lo que causa el dolor, qué es lo que infringe el dolor. Si yo inmediatamente apago el síntoma, no sabré cuál es el virus. Hay doctores que dicen, cuando su hijo tiene una línea de fiebre, no corra inmediatamente a darle un medicamento, déjelo que la fiebre suba, de modo que el cuerpo trate de combatir el virus y sepamos de qué se trata esto. En términos espirituales igual. ¿Cuál es el calmante que la iglesia ha ingerido por años? La sana doctrina. El cuidado que nadie tome alcohol de más. Cuidado que aquí venga alguien y confiese que duda de su identidad sexual. Cuidado que aquel venga con el pelo medio verde, porque eso no es de Dios. Una vez me dijo, hermano, ¿cómo tienen ahí trabajando uno con el pelo verde? Y yo le dije, ¿sabe cuántas rubias acá son morenas y no son rubias? Cuando nos detenemos a colar el mosquito es porque seguro nos tragamos el camello. Yo estoy convencido de eso. Después, claro, uno quiere tocar en la música, quiere pertenecer al coro, estar con los sugieres. Habrá una línea de trabajo, de vestimenta, como hay en cualquier banco, en cualquier institución. Pero la gente que entra, ¿quiénes somos nosotros para decirle cómo debe oxigenarse o cómo debe acicalarse? ¿Ah? Para que Dios lo acepte. Como si todos nosotros hubiésemos sido moneditas de oro cuando llegamos. Seguimos oliendo todavía mal. Entonces, ¿cuál es el origen del dolor? Hay una clara diferencia entre doctrina y otra que es liberación. La iglesia ha estado empeñada en esconder los problemas, disminuyendo los síntomas. Nos avergonzamos de los síntomas. No queremos tratar el problema, queremos tratar con el síntoma. Entonces, nos oponemos a que nadie se divorcie. Uy, hay un divorciado y va a tener que arreglar su vida. ¿Hasta qué se divorcia la hija del pastor, por ejemplo? ¿Hasta qué se divorcia el nieto del pastor? Y ahí ya deja de ser un pecador. Ahora tiene cara, ahora es hijo, nieto. Ustedes van a ver qué diferente se ven los drogadictos cuando el drogadicto es el hijo de Doña María a cuando es tu hijo. Ya no es un drogadicto, es un muchacho con problemas. Ayúdeme, por favor. Nunca fue así. Si el problema matrimonial lo tiene otro, seguro es un demonio que les agarró. Si lo tienes tú, estás en crisis. Porque cuando le pones nombre, cara y apellido al problema, hay vínculo. Y cuando hay vínculo, dejamos de tratar con el síntoma. Tenemos que ir a tratar el dolor, la causa. Y esa doble moralidad, cuando queremos legislar moralidad a través del legalismo, es cuando herimos a la gente y las dejamos con las vendas. Y decimos, no, hay que servir a Dios, hay que vestirse bien, no hay que faltar a la iglesia, tienes que comprarte una Biblia grandota, pasa por nuestra librería y cómprate una Biblia. Creemos que con buenas obras vamos a agradar a Dios. Y el Señor dice claramente en Isaías 64:6, si bien todos nosotros somos como suciedad, nuestras justicias son como trapo de inmundicia. Lo que puedas hacer, y para el que no sabe, lo que en Medio Oriente era el trapo de inmundicia, era el protector femenino en los días de periodo. Ese era el famoso trapo de inmundicia. Era algo que las mujeres escondían, envolvían y tiraban a la basura. E Isaías dice, lo que hagas para agradarle a Dios es un trapo de inmundicia. Trapo mugriento. ¿Qué está diciendo? Que no hay nada que puedas hacer para agradar a Dios que no sea la gracia, el perdón de los pecados y que Él te vista, que Él te cambie, que Él te transforme. ¿Están conmigo, sí o no? Claro, lo que pasa es que uno no se siente cómodo con los pecados ajenos y entonces nos olvidamos de hombres como David, pero nos juntamos como buitres a liquidar a aquel que cae, porque tenemos esa doble moral. No importa el pecado, sino quién pecó. A ver, ¿quién lo hizo? Y si el que lo hizo es importante, más todavía. Es una locura. No le queremos quitar las vendas a aquel que hizo algo porque nos repugna. Y a veces porque nos refleja, es proyección. Nos muestra nuestra propia miseria. No podemos ser una iglesia que condene el aborto y después trate de esquivar a las madres solteras. Una locura. ¿Condenamos el aborto? Ok. Y que, si condenamos el aborto, las mujeres tendrán a sus hijos. Cuando las madres vengan con sus dos hijos, la miramos con desconfianza. Bastante rapidita esta, dos hijos, andás a ver, distinto padre. Entonces, no nos gusta el aborto, no nos gusta que tenga hijos. Esa doble moral. Condenamos el divorcio así. Pero si un matrimonio en la iglesia tiene problemas, tiene que dejar de servir. Deje las cosas santas hasta que arregle su vida. ¿Qué matrimonio puede decir acá? Ay, nosotros somos la IDD y el Príncipe Carlos los primeros años. ¿Quién? Como dijo una, ni un sí ni un no tenemos. Y claro, si el viejo estaba sordo hace 30 años, no la escuchaba. Pero condenamos el divorcio. Ahora, queremos que sigan juntos, pero si tienen crisis, que no lo vengan a contar, porque si están con Dios no deberían tener crisis. Queremos que venga el homosexual e inmediatamente tenga un cambio de vida. Acá, en el altar, un domingo. Y si no cambia, afuera. Y decimos que amamos a los que están muertos en pecado. No estamos dispuestos a esperar semanas, meses, años, que a veces se tardan en desenrollar la mortaja de la tumba. Esas mortajas son las que impiden el reciclaje divino. Pero si nosotros no estamos dispuestos a esperar los cambios, si nosotros esperamos que cambien un santiamén, ¿de qué sirve sacar a un criminal de la cárcel si después no le vamos a dar empleo o lo vamos a mirar con desconfianza? Si lo vamos a discriminar. La gente llega rota. ¿Cómo lo sé? Porque ustedes están rotos, porque yo lo estoy. La gente llega con problemas, llega con crisis en el alma, en el corazón, en la mente. Señor, hiede ya, y claro, el problema no va a ser perfumado, el problema va a apestar. Y los nuevos convertidos que llegan a la iglesia son un desafío para la iglesia local, y tenemos que dejarlos ir. La iglesia tiene que aprender a absolver. No sabemos tratar con la sanidad de la gente. Le decimos a la gente, siempre vamos al síntoma. Hermano, confiesa la victoria, basta de llorar. Hay una dama aquí que una tragedia cambió su vida tal como la conocía. Un día ella se va de la casa, su esposo está en la cama, su hijo está jugando. Cuando regresa hay un papelito que dice, fuimos a comprar al mercado. Pasan las horas, no llegan, y de pronto la llaman del hospital, que cuando sale su esposo con su hijito a comprar algo, un auto pierde el control y los aplasta contra una pared en la vereda. Así que la dama, que conoce al Señor, que es piadosa, que su esposo sirve también al Señor, ahora tiene que hacer dos funerales. El primero, su hijo, que muere en el impacto de 6, 7 años, y su esposo a las 48 horas. De estas tragedias pulula la congregación. Aquí podía contarle historias más tristes todavía. No es por morbosidad, pero no daré más detalles, pero de estas hay decenas. Y esta dama contaba que en su iglesia, no aquí, cuando llegó el pastor le dijo, bueno, basta de llorar, vamos, ya está con el Señor, su hijo y su esposo, ahora deje de andar lagrimeando y tome la victoria. ¿Por qué no pierde un hijo él? A ver si le dicen lo mismo. Un herido lo que necesita no son consejos, ni todos los versículos del mundo que te puedas saber de memoria, porque todo lo sabes y ninguno te hace sentido. No hay manera de tirar un puñado de tierra en un ataúd blanco, pequeño así, y que un versículo bíblico te haga sentido. No en ese momento. Necesitas una iglesia que sepa que vas a tardar en sanar y te abrace, y aunque hiera te diga, vamos, estamos contigo. Se supone que saldremos juntos de esto. ¿Sí o no? Y tenemos que aprender a eso. La iglesia tiene que tener valor para absolver a los que están saliendo de la tumba. Los ateos están saliendo de la tumba. Los que estaban muertos en pecado están saliendo de la tumba. Pregunto, ¿la iglesia lo está? Porque si tú no puedes abrir lo que cerraste, entonces tú estás en una tumba, aunque tienes nombre de que vives. Cristian Castro puede venir 70.000 veces aquí a la iglesia al decir, no sé qué me pasa, me conmuevo, la gente no le quitará las vendas. La gente dirá, después que estuvo en la iglesia vi que tuvo un escandalito ahí con una novia. No cambió de vida, parece. O sea, no importa que Cristo lo haya resucitado, no les consta. Pero lo tendrán bajo las vendas en observación. No se fiarán de él. Y pedirán más. Pedirán que Cristian Castro, cada vez que dé un reportaje o haga un concierto, pare el concierto y predica a Cristo. Y ojo cómo lo predica, ¿eh? A ver si predica sin Biblia. Aquel que no le predica al vecino, porque estoy seguro que ese que critica no le predica al vecino, exige que Cristian Castro ahora le predique a la madre, al loco Valdés y al Chavo el Ocho, que a todo el mundo le predica. Y le toman examen. Aparecieron en las redes. ¿Y por qué lo subió al altar sagrado? Mijo, porque acá no hay altar sagrado. El altar sagrado estaba en el antiguo pacto, atrio de lugar santo y lugar santísimo. Aquí lo único que hay es una plataforma para que me vean mejor. Si fuera sagrado, yo no estaría aquí. Si fuera sagrado, yo no estaría pisando este lugar. Pero queremos que el otro cambie. Claro, yo estoy en tratamiento y cuidado intensivo, pero tú deberás cambiar ya. No digas que eres cristiano si no cambias. Así que le exigen que Cristian Castro haga en 24 horas lo que algunos no hacen en 40 años. Ahora quiere ser predicador. ¡Ja! No importa que estuvo muerto y que aunque sea se acercó a la iglesia. No, necesitan que dé fruto, que cambie. Y aún así no lo perdonarán, porque apenas cometen un error dirán, ¿viste? Estaba muerto, por eso no le sacamos las vendas. Si la iglesia no quita las vendas, no habrá liberación de la mente. No habrá liberación de la cautividad. Entonces el que llega a la iglesia y ve ese descrimiento en sí mismo, ve cómo no confían en él, su debilidad aumenta. Dice, ni modo, ¿para qué voy a cambiar si igual no me aceptan? Mucha gente me ha dicho, yo he ido a la iglesia y la gente me ha hecho un costado por mi forma de vestir, por mi falda, por lo que pongo en Instagram. Así que ¿para qué voy a cambiar si no me aceptan? Lo único que hace que una persona cambie es el amor. Lo demás es dictadura. Tú no puedes cambiar por la ley a nadie. En los genocidios, cuando asesinaban y humillaban a millones de judíos, los alemanes, los nazis, les quitaban la ropa, el apellido, la dignidad, los flagelaban. Nunca pudieron lograr que los judíos los amaran. No puedes lograr que alguien te ame a efectos del autoritarismo. No puedes. El Señor le hizo cientos de milagros a Israel durante el desierto. No logró ni con maná del cielo, ni abriéndole las aguas, que ese pueblo lo amara. Así que ni los milagros ni la dictadura logra que un pueblo ame a su rey. Pero si ese rey abraza al cortesano, si ese padre sale corriendo y le dice, pongan el mejor vestido porque recuperé lo que perdí, ese hijo va a querer cambiar, asearse, perfumarse, porque el amor es lo único que cambia. ¿Están conmigo, sí o no? Y claro, no todos sanamos en la misma proporción. Cada persona tiene su propio tiempo y su propio proceso de recuperación, lo sé. Hay personas muy fuertes. Tal vez pasaste por un divorcio y dijiste, menos mal, me saqué ese tumor de encima, a avanzar. Y otra está destruida y no puede. Pero esta no tiene derecho a decirle a la otra, pero qué flojita, te sacaste también un cáncer. No, porque cada persona es diferente. Tan diferente como el que está a tu izquierda es diferente al que está a tu derecha. Somos diferentes. No todos sanamos, sanan rápido. Y en vez de criticar, uno tiene que ayudar, abrazar, para que pueda recuperarse. Un herido lo único que quiere es saber que tiene derecho a sufrir. Y acá en la iglesia hay derecho a sufrir. Acá puedes venir y decir: estoy mal, necesito que me ayuden. Y no te vamos ni a condenar, ni a decir que te falta gozo, ni que el Señor no te tocó, ni dónde está el poder, porque entendemos que este es un hospital. Y hay gente que con una aspirina se le va el dolor de cabeza y la jaqueca, y otro tendrá que ir a cuidados intensivos con sueros intravenosos y respiración asistida. Eso es un hospital. No todos sanan igual. David con Betsabé pierden un hijo, o están por perder un hijo, perdón, se enferma de gravedad y este hijo agoniza por 7 días. David lo tiene en sus brazos, no come, no duerme, ayuna. Y un día David se da cuenta, después de 7 largos días, 7 de una semana atroz, que la gente que trabaja con él está cuchicheando, hablando por lo bajo, y él le dice: ¿acaso mi niño ha muerto y no me lo quieren decir? Y los siervos de David le dicen: sí, señor, sí, majestad, ha muerto tu hijo. Entonces David se levantó de la tierra, se lavó, cambió sus ropas, entró a la casa de Jehová y adoró. Vino a su casa y pidió pan y comió. Y los muchachos le dicen: David, ¿qué has hecho? Cuando el niño vivía aún, ayunabas, llorabas, y muerto él te levantaste y comiste pan. Y él respondió: claro, es que yo ayunaba y lloraba porque decía: ¿quién sabe si Dios tendrá compasión de mí y del niño y lo sane? Pero ahora que murió, ¿qué voy a hacer? ¿Qué voy a ayunar? Yo voy ahora hacia él. El niño no va a volver hacia mí. David se recuperó pronto. Dijo: vamos, hay que seguir. Tengo otros hijos, hay un reino. Pero dice después que fue y consoló a Betsabé, su mujer. No le dijo: vamos, che, por un hijo, yo, mira, yo ya estoy recuperado. Entendió que la mujer tardaba más en sanar. La consoló tanto que se llegó a ella y le dio un hijo. Ese es un gran consolador. Concibieron a Salomón. No pueden decir que el aleluya no le salió del alma. Ese aleluya estuvo extraordinario. Concibieron a Salomón. Entonces hay gente que tarda más en sanar que otras. Y es una falacia pensar que todos sanamos igual, que todos nos tenemos que reponer igual, porque ahí otra vez volvemos a tratar con el síntoma y no con la causa. Entonces uno tiene que entender que en la iglesia hay gente que parece sana y de la otra. Pero gente sana aquí no hay. Todos tenemos historias tristes que contar, todos hemos pasado por momentos difíciles, pero solemos juzgar a aquel que viene y decimos: a ver si realmente cambió. ¿Y si no cambia o si tarda qué? Yo no me pondré en el camino de los que quieren llegar a Dios. Tú no quieres interponerte en el camino de los que tratan de llegar a Dios, diciendo quién tiene que llegar a Él, a quién debe Dios amar y a quién no. Hay algunos torpes e imbéciles que hacen eso, pero yo nunca lo haré, ni tú tampoco quieres hacerlo. Interponerse en el camino de los que quieren llegar a Él es lo peor que puedes hacer. Nunca vi al Señor en su ministerio de 3 años en la tierra enfadado, hasta que unos mercaderes en el templo decían: si quieren llegar a traer una ofrenda a Dios, entonces deben cambiar las monedas aquí o no llegarán. Y el Señor, como una tromba, saca un látigo y da vuelta a las mesas. Él no tenía problema con que vendieran cosas ahí o hicieran cambio. El problema es que muchos volvían a sus casas frustrados, sin poder llevar su ofrenda a donde la tenían que llegar. ¿Quieres ver enfadado a Dios? ¿Quieres ver a Dios con un látigo? Interponte en el camino de los que quieren llegar a Él. Y yo no me interpondré en su camino. Yo no diré que aquella hermana con la falda por acá es más santa que Cristian Castro con sus despadres. Yo no seré quien lo juzgue, porque no sé, este es famoso y la otra no. Ese es el detalle. Pero siempre estamos mirando el exterior. A veces me llegan papelitos: hermano, una hermana se le ve la rodilla. Levante la vista, mijo, tan mal te hace una rodilla, tan hambriento estás que una rodilla te hace pecar. (Risa) así de constituirnos un museo de santos si no hay una visión clara de que esto es para gente necesitada. No somos quienes para discriminar vestimentas, formas, maneras, oh no. El día que el Señor me diga, mira, mi evangelio ahora será para unos pocos, te diré quiénes califican. Yo cambiaría el evangelio con todo placer, pero no he encontrado una sola porción, no he encontrado siquiera un episodio donde Dios diga, yo voy a restringir el acceso a quienes deben oír el mensaje de resurrección. Lo que sí encuentro es una orden, no es una sugerencia, no está sujeto a debate, no es un consejo, es una orden. Desatarle y déjale ir. Mi pregunta es si la iglesia está desatando de las mortajas a los que llegan. Por eso hay tanta sanidad interior en la iglesia. Por eso durante todos los domingos de enero Dios nos habló que las heridas tapadas no curan bien, que de nada sirve poner un apósito donde hay que operar quirúrgicamente, porque sabes, si tú te sanas, nunca permitirás que la mortaja te defina. La gente es cruel. ¿Cómo lo sé? Soy gente. Y la gente, si te ve con una mortaja, te mandará de regreso a la tumba aunque estés de pie. La gente te ve con vendas y te mandará de regreso a donde pertenece. La gente no quiere ensuciar sus manos con las almas de los hombres. La iglesia no quiere revolver basura. De allí temas seculares, temas cristianos. Ropa cristiana, ropa secular. Canales cristianos, canales seculares. Todo en secreto miran el Super Bowl, todos miran la rodilla de la otra. Pero hay un muro antes que el de Trump. Secular y sagrado. Y entonces nos vamos un ratito del lado de la pared sagrada y nos sentimos bien, pero miramos qué hay para allá, porque así de doble moral tenemos. Y cuando vemos a alguien con una mortaja, la mandamos de vuelta, la divorciada, el separado, el huérfano, algo habrá hecho, cuídate de esta, come maridos. Y esas tiras de esas vendas que te cuelgan a veces son tan difíciles como la misma muerte que las han producido. Por eso el Señor es un sastre y está tan interesado en que cambies, para que tu mente se ajuste a la sanidad. Uno tiene que cambiar su manera de... Cuando hablo de vestir, no hablo del exterior, claro, está claro, sino de cambiar el corazón, que no te defina ni tu pasado ni lo que has hecho. El gozo del creyente es su salvación. El cambio del corazón reanima al muerto, pero la renovación de la muerte es quitarse la mortaja de la mente. La renovación de la mente es quitarse la mortaja. Cuando te quitas la mortaja, ahí renuevas la mente. Esa es la cautividad mental. Yo puedo predicarle a un montón de pastores y les digo, ustedes están cautivos en la mente. Y ellos no se darán por aludidos, pero esperarán milagros tales como un paralítico que camine, un ciego que ve, una suegra que sea buena, pero no creerán en la libertad de la mente. Le decían al Señor, haz milagros, vamos, transforma el agua en vino como hiciste allá en Caná. El Señor dice, no, yo no soy Copperfield ni un mago callejero de Las Vegas. Ustedes están ciegos, pobres y desnudos. Están cautivos. ¿Qué hicieron? Lo mismo que hicieron hoy. Lo mismo que hacen hoy. Los sacaron a empujones de la sinagoga, los llevaron a un peñasco y quisieron tirarlo por allí. Quisieron matarlo como se mataba a los falsos profetas. Porque no me vengas a hablar de que estamos muertos ni que hay que quitar las vendas. Oh, no. Queremos milagros. Queremos siempre tratar con los síntomas y no con las causas. Por eso Dios tiene un vestidor. Las temporadas cambian, los climas cambian. No siempre es primavera, no siempre es invierno. Y tienes el derecho a cambiarte de ropa si la que te confeccionaron para el hombre que eras ya no pega con el hombre que eres hoy. No permitas que la religión te ponga una ropa que no te queda. Y Josué estaba vestido de vestiduras viles, dice Zacarías. Y estaba delante de él un ángel y habló el ángel y mandó a los que estaban delante de él quitarle esas vestiduras inmundas. Y a él le dijo: mira que he quitado de ti tu pecado y te he hecho vestir ropas de gala. Díganme si esto no es maravilloso. Díganme si no merece una celebración al Rey de Reyes. ¿Eh? ¿Sí o no? Te ha vestido de ropas de gala. ¡Qué maravilloso! Yo escuché la frase acuñada, debe ser por alguna madre por ahí: el hábito no hace al monje. Y lo creo. Yo no sé si será cierto, pero sí creo que uno en la vida se tiene que cambiar de ropa. Uno entra a la iglesia de una manera y sale vestido de otra, metafóricamente hablando. El padre confecciona trajes nuevos para los hijos que fracasan. Yo te lo aseguro. Te aseguro de eso, y no porque yo sea sastre, sino porque soy hijo que fracasa. Y muchas veces el Señor vino y me confeccionó un traje nuevo, una ropa nueva, para que no se me vea mi desnudez. Si cubrió a Adán y Eva con pieles después que esto hicieron un desastre en el huerto, ¿qué te hace pensar que Dios cambió? Él dice: yo soy el mismo ayer, hoy y por los siglos. Él te cubrirá para que no se vea tu desnudez. No habrá escándalos. Él te va a proteger. Josué cambió su vestidura delante de los ángeles. Bartimeo tiró su capa en el camino. Y Lázaro se sacó la mortaja delante de la familia. Sea donde sea que tengas que cambiar, cámbiate. No permitas que la iglesia diga cómo tú debes lucir, cómo debes hablar. Me molesta aquellas personas que le hacen repetir a la gente todo. Todo el mundo tiene que saludar igual. Si dices buenos días, desconfían porque no dijo paz del Señor. A mí me molesta eso. Me molesta gente que viene aquí y dice: es todo show. ¿Dónde viste el show? Hay mucho show. ¿Y dónde está el show? Y no sé, pero se encienden las pantallas de lucecita. O sea, ¿quién le dijo a él que si hay una pantalla que anda bien, es un show? Esa mente cautiva es la que está mirando siempre cómo colar el mosquito mientras que se traga el camello. Esa mente cautiva es la que está mirando el detalle en cómo está la falda de la dama, si el otro se puso un arete, si el otro se pintó el pelo, pero no está mirando si esa persona que está con la falda correcta, que está con un moño así, tiene una hemorragia por dentro, de un dolor, de un matrimonio disfuncional, de hijos perdidos. No, eso no nos importa mientras que luzca bien. El Señor los llamó sepulcros blanqueados. El Señor dijo: es como pintar un cementerio por fuera. Lo que hay dentro está pútrido, aunque por fuera parezca una mansión de gala. Más claro, vasos sucios por dentro y limpios e impolutos por fuera. Siempre el Señor midió a la gente al revés de cómo medimos nosotros. En los colegios prefieren al niño más listo que al lento. A la hora de los deportes prefieren al atlético que al gordito que se mueve torpemente y que apenas puede correr una milla. Cuando llega la hora de emplear a alguien, siempre eligen el escote y las buenas piernas por encima de la gordita que estudió y tiene títulos universitarios. El mundo no ha cambiado mucho. Y las iglesias siguen prefiriendo a los que diezman y a los que tienen un buen auto porque significa que Dios los bendice. Yo he escuchado eso. ¿No se imaginan cómo Dios bendice a este hombre? Maneja un Mercedes. Por Dios, la lepra maneja un Mercedes. El suicidio y el fracaso andan en Porsche. Que alguien me demuestre que no hay suicidios en Beverly Hills y entonces creeré que Dios mira al exterior. ¿Qué hay en la cima que los asusta tanto que hoy levantan un Oscar y luego se ahorcan con un cinturón? Lo mismo que hay debajo de un puente para el indigente: desazón, desesperanza, frustración. Y pasan los años y pasan los siglos y seguimos midiendo a la gente por cómo luce. Y el Señor dice: yo quiero traer un avivamiento, un revival de la calle Broadway. Los voy a traer, van a venir saltando, habrá que quitarle las vendas. Vas a ensuciarte las manos para quitar las vendas, los vamos a hacer libres. Vamos a hacer que caminen o los tendremos en observación. Gran pregunta, ¿o no creceremos? Siempre me imaginé a Lázaro saltando, siempre. Porque cuando leo que estaba atado de pies y de manos, él saltó así. No dijo: vénganme a buscar. Estaste 4 días muerto y sabrás lo que te digo. Tú sales como sales, hiedas como hiedas, tú sales. Te corren la piedra y tú sales. Tú sales.
1: ¡Lázaro! ¡Ven fuera! ¡Lázaro! ¡Kenforth! ¡Fuera!
0: Y todos mirando. Y todos, ¡oh! Y el Señor, ¿de verdad? ¿No lo van a desatar? No, hay que esperar una semanita. Por ahí está semi muerto. ¡Desátenlo! Y déjenlo ir. Es la orden de la iglesia. A la iglesia. Y diré esto a River. Se lo diré a los que miran ahora a través de las cámaras, a través de YouTube. Por eso he pedido que no corten este mensaje, aunque lo escuche Cristian Castro. Porque este mensaje no es solo para nosotros, sino para todos los que están mirando. Él fue y es poderoso para sacar a muchas personas del pecado. Él da una orden y la tumba obedece. Wow. Él da una orden y el sepulcro obedece. Él da una orden y los muertos obedecen. Solo hay una orden que no es obedecida. Y no por falta de autoridad de quien la da, sino que es a quien va dirigida. Desátenlo y déjenlo ir. Le pregunté al Señor por qué hay tantas iglesias pequeñas. Tenemos los mayores recursos del mundo en los Estados Unidos de América. ¿Por qué las iglesias hispanas no crecen? ¿Por qué las iglesias gringas cada vez tienen menos gente? Le dije, Señor, si hay una razón, dime, para no cometer el mismísimo error. Y el Señor me mostró que por más que Él resucitara a los muertos, no serán desatados. No los dejarán entrar. Los pondrán en decenas de cursos de capacitación, de consolidación, de grupos pequeños, grupos medianos, grupos más grandes. Y aún así, nunca los absolverán. Son los que un día agradecidos, hediondos, pasaron por las puertas de la gracia, pero hoy, como si fueran guaruras de una disco, se colocan allí en la puerta para ver quién entra y quién no, para que no entre cualquier gentuza como eran ellos. Y entonces, cuando la gracia es administrada por el legalismo, ya no hay gracia. No nos corresponde a nosotros decir si a esa, por tener la falda más corta o por las fotos que publica en Instagram, merece el infierno más que otra, que a lo mejor tiene la falda aquí, pero una lengua bífida. Yo no sé cómo mide Dios, pero tan solo si yo redactara las leyes de la Biblia, yo no pondría al homicida en la misma lista que el chismoso. Sin embargo, el Señor así lo hace. No dice, bueno, si matas a alguien 40, 50 Padre Nuestro, si chismeas, solo es una Ave María. Oh, eso es algo que la iglesia católica ha hecho. Pecados rojos, más naranjas, verdes, amarillos, warning. No, hay solo un pecado para Dios. El mentir, la envidia, los celos, el homicidio, el adulterio, todos son iguales. Solamente que nosotros, algunos nos parecen más llamativos que otros. ¿Se acostó con quién? ¡Oh! Nunca tendrán el mismo estupor cuando escuchen que aquel murmuró de la otra en la fila, acá en la puerta de la iglesia. Sin embargo, el Señor nos mide igual. Lo que trato de decir, estamos fregados. Ninguno hay menos roto que el otro. Todos pecaron y están destituidos de la gracia de Dios. Todos. A menos que, claro, te encuentres con el sastre. A menos que corras a casa, salgas del chiquero y te dejes vestir por él. Pero para eso necesitas un padre que diga, vamos, vístanlo. Y ahí van los siervos y le quitan los vendajes y le ponen ropa nueva. El Señor sigue diciendo, vamos, quítenle las vendas a los divorciados, a los separados, a los dejados, a los abandonados, a los homosexuales, a las lesbianas. Quítenle las vendas, ámenlos, abrácenlos, no le pidan cambios como yo todavía no te estoy pidiendo cambios a ti. Quien diga, yo la verdad que no me acuerdo de ningún pecado que he cometido. Siempre hago el mismo ejercicio mental. Si tuvieras 24 horas de purga, 24 horas de impunidad, ¿qué harías? Imagínate que Dios dijera 24 horas que puedes hacer lo que quieras, acostarte con quien quieras, robar lo que quieras, matar a quien quieras y no, no serás condenado por Dios. La gente hace... Bueno, te diré, eso es lo que eres. Dios no te juzga por lo que no puedes hacer, sino por lo que harías si pudieras. Lo que harías si pudieras es tu esencia. No lo haces porque no debes, porque no puedes, porque no te animas. Pero lo que harías si pudieras, esa es tu esencia. Y eso es la manera, esa es la manera en cómo te ve Dios. ¿Lo ven? No hay justo ni un uno, ni aquí, ni hay altares sagrados, ni estoy aquí porque yo estoy más santo que ustedes. Oh, no. Que yo tenga el micrófono y ustedes no, no me ponen en una posición particular. Dios jamás pondría a un hombre entero para dirigir un grupo de gente rota, porque no los entendería. Dios se asegura que el que esté aquí esté lo suficiente roto para entender lo que es la gracia y lo que entender los cuidados intensivos de quien lo necesita. Están conmigo, de verdad. Así que este no es un debate, no es una sugerencia. Desatarle y dejarle ir, desatarle y dejarle ir. Alguien tiene que celebrar por ese avivamiento que viene hacia River. Desatarle y dejarle ir. Si alguien va a celebrar porque cree que Dios habló, que se escuche ese aplauso. Que tiemble River, que sea el mayor aplauso de la historia. ¡Yeah! ¡Aleluya! Vamos, alguien tiene que celebrar más que eso. ¡Desatarle! ¡Desátelo y déjelo ir! ¡Que se vaya a la casa! Así que mira, si eres un Lázaro y el Señor te resucitó como a mí, créeme, Él no te habría resucitado, si no, tendría un plan contigo. La Biblia dice que Lázaro nunca más se separó de Jesús. Si querían ver al resucitado, tenían que ver dónde estaba Jesús. Ahí estaba Él contando el testimonio. Los resucitados siempre se quedan al lado de quien los trajo a la vida. Así que hay un propósito. El error fue nuestro, el de la iglesia, y yo pido perdón en nombre de toda la iglesia, en nombre de todos los pastores, en nombre de todos esos que comen santos y defecan diablos, en nombre de todos esos que se rasgan las vestiduras hablando de sana doctrina. Yo pido perdón, y no me importa lo que dirán mis colegas, les estoy hablando a los que estuvieron con vendas, a pesar de que el Señor los resucitó hace meses o años, y la iglesia no se las quitó y los puso en observación a ver si merecían la resurrección. No somos nosotros los jueces. No somos nosotros los que determinamos quiénes son salvos, quiénes pasan y quiénes no. Hemos lastimado más gente con iglesias así. ¿Quién necesita un diablo? Hemos lastimado gente. Y yo quiero pedir perdón por todos aquellos vendados que no liberamos, no sentimos, no obedecimos la orden de Dios de dejarlos ir. Y yo quiero dejarlos ir. A los que están aquí, liberarlos, quitarles la mortaja. Estás libre, estás puro, estás santo. Dios dice, eres nueva criatura. Basta de que lo que hayas hecho te defina. ¡Eres libre! Me encanta. Me encanta que cuando seguían a Jesús, nunca le dijeron, Señor, yo ya soy de las asambleas de Dios, ya tengo la sana doctrina. Solo querían estar con Él. Me encanta que venga un judío como este conductor de televisión, Julián Weich, y diga, me siento bien de ser católico, apostólico, judío romántico. Cristian Castro se falla atrás y dice, ¿tú crees, Dante, que ya soy católico? No sé qué eres, eres Castro seguro, pero Dios te tocó. Me encanta que no tengan claro qué les pasó. Porque si tienen demasiado claro en qué se convirtieron, a qué accedieron, es porque seguramente entraron a un club. Pero cuando Dios toca, tú no sabes lo que eras y lo que eres. Tú estás confundido, saltando. Lo único que sabes es que estabas muerto y que ahora estás vivo. Y la gente te tiene que desatar. Y cuando te desatas, tienes nueva vida. Alguien tiene que decir.

0: 9.
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0: 10 de la noche con 31 minutos.
3: De esta manera, amables oyentes, culminamos nuestra programación que corresponde hasta la fecha. Al despedirnos, agradecemos de su grata preferencia, esperando que nuestra programación haya sido de vuestro completo agrado. Les invitamos a sintonizarnos el día de mañana a la misma hora y en el mismo punto de su día.

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Son las 4 de la mañana ya con 18 minutos en todo el territorio nacional. Buenos días, San José de Sisa. Buenos días, provincia de El Dorado. Una vez más contento de estar ya ingresando a cada uno de sus hogares, llevándoles alegría, entretenimiento y buena música a cada uno de sus hogares. Ustedes reciban el cordial saludo a nombre de Nilo Tuanama en la dirección y conducción del programa. Hoy martes 29 de septiembre del año 2026. Contento de llevarles alegría, entretenimiento y buena música, educación, cultura, noticias a cada uno de sus hogares. Da las gracias una vez más al Todopoderoso por darnos vida, salud, sabiduría e inteligencia, y así poder compartir con cada uno de ustedes el verdadero encanto de la música tropical en esta hermosísima mañana. Buenos días una vez más a cada uno de ustedes. Gracias por la sintonía, gracias por la preferencia. Ya llegando pues a diferentes partes del Perú y el mundo, por cierto, en esta hermosísima mañana. Estamos soportando un poco de frío, específicamente a los que se levantan a tempranas horas lo sienten el frío con más intensidad, y especialmente nuestras amitas de casa, las reinitas del hogar, hay que abrigar a los niños para evitar los resfríos, ¿eh? Saludar una vez más a cada uno de ustedes, gracias por la sintonía, gracias por la preferencia, gracias por estar siempre, siempre pendiente de la programación de diferentes actividades que se dan en el ámbito de la provincia. Hoy 29 de septiembre, martes 29 de septiembre, estamos a escasos 5 días de estar asistiendo a las urnas electorales a elegir a nuestras nuevas autoridades. Mientras tanto, los diferentes partidos políticos están ya finalizando con su cierre de campaña. Anoche la ola celeste de Renovación Popular estuvo en el distrito de Chatoja. Hoy los muchachones de la ola celeste se van a su gran cierre de campaña en el distrito de Santa Rosa. El día de hoy, martes 29, miércoles 30, van a estar pues en el distrito de San Martín de Alao, y finalizan el 1 de octubre en el distrito de Agua Blanca. Deseo saludar a cada uno de nuestros amigos de las diferentes comunidades, de los diferentes distritos, quienes están pues están participando de los diferentes cierres de campaña en los diferentes pueblos de nuestra provincia de El Dorado. 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

Son las 4 de la mañana ya con 26 minutos en todo el territorio nacional. Y esto es la mañana saludando a mi gente linda ahí en el mercado de abastos, en los diferentes puestos de venta, quienes a esta hora de la mañana están compartiendo ya la alegría musical a través de los 95.9, llevándoles alegría, entretenimiento y buena música. Hoy, cómo no saludar también para todos nuestros amigos del volante, nuestros amigos transportistas que cubren las diferentes rutas de San José de Sisa y la provincia de El Dorado, ¿eh? Desea saludar a cada uno de ustedes. Gracias por la sintonía, gracias por la preferencia, gracias por estar siempre pendiente de la programación que tiene los 95.9, llegando pues a los diferentes lugares de la provincia, la región San Martín. 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

Son las 4 de la mañana ya con 29 minutos. Saludando una vez más a todos nuestros oyentes. 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

4 de la mañana ya con 36 minutos. ¿Cómo avanza la hora? Saludos especiales a esta hora de la mañana para toda mi gente linda que ya está viajando, ¿eh? Para todos los que están partiendo rumbo a diferentes lugares de la provincia, la región, y por cierto, recomendarles siempre que hay que manejar con mucho, muchísimo cuidado, y peor en estos días que está pues lloviendo en nuestra región. Eso obedece también a que tenemos que tener mucho, muchísimo cuidado ante cualquier eventualidad que se da o las intensas lluvias en nuestra región San Martín. 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

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Recordando el sonido de los ribereños. Mientras tanto, el día de hoy se prepara la gente de la Ola Celeste para acompañar al candidato del distrito de Santa Rosa, al profesor Edgardo Hidalgo Vázquez. Todos están cordialmente invitados a participar en este gran mitin de cierre de campaña de la Ola Celeste, Renovación Popular. Hoy van a estar bailando con el marco musical de Nuevo Estilo.

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Saludos especiales por ahí para la señora. Ya me olvidé su nombre, señor.

Son las 4 de la mañana ya con 44 minutos. ¿Cómo avanza la hora? Oye, no se olviden, el día de mañana es el gran cierre de campaña del partido político Somos Perú aquí en San José de Sisa, miércoles 30. Desea hacer extensivo la invitación a nombre del comando de campaña para estar participando de este gran cierre de campaña a escasos 4 días de estar ya acudiendo a las urnas electorales, ¿eh? Mañana es el gran cierre de campaña de Somos Perú, ahí con su líder, el ingeniero Juan Carlos Mendoza. Este ya la invitación a toda la población, a todos nuestros amigos, a escuchar el mensaje. Y por cierto, luego están todos invitados a bailar con Son de Bambamarca en un gran mano a mano con Walter y su clan de la ciudad de Tarapoto. Invitación a cada uno de ustedes a estar participando de este gran cierre de campaña de Somos Perú aquí en San José de Sisa, capital de la provincia de El Dorado. Recordando a Mar Show Internacional de este Bellavista, Perú. Oye, ya lo saben, ya lo saben. Mañana todos a la quinta cuadra de Girón Iquitos al gran cierre de campaña de Somos Perú.

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Saludos especiales para Josué Fasavi y familia. A esta hora compartiendo la alegría musical a través de los 95.

0: Hoy este es el Chiqui Chiqui Chiquichá. Ya lo saben, el día de mañana, miércoles, a partir de las 4 de la tarde, hay fútbol en el primer escenario deportivo del Eladio Tapullima. Juegan la cuarta fecha de la Copa Etapa Nacional. El Sport Guaja frente al Xanao Fútbol Club. Están invitados toda la población a participar de este importante evento.
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Son las 5 de la mañana en todo el territorio nacional. 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Son las 5 de la mañana en todo el territorio nacional. Mientras tanto nos dan a conocer, nos dan a conocer que este 30 habrá audiencia pública. A ver, desde ya queremos hacer extensivo la invitación a toda la población a la gran rendición de cuentas año fiscal 2026. Cumpliendo con la transparencia y el compromiso con nuestra provincia, la Municipalidad Provincial del Dorado convoca a la ciudadanía en general a la segunda audiencia pública de rendición de cuentas 2026. Enmarcada bajo la ordenanza municipal número 007-2026 de la Municipalidad Provincial del Dorado, invitamos a todos los vecinos a informarse sobre la gestión, ejecución de obras y el uso de los recursos de nuestra provincia correspondiente al segundo semestre. Toda esta actividad se estará realizando en el Polideportivo Municipal Jirón Independencia, cuadro 5, San José de Sisa. Actividad que estará realizando este miércoles 30 de septiembre a partir de las 9 de la mañana, modalidad presencial. Tu participación es clave para el desarrollo del Dorado. Te esperamos. Así es que ya lo saben, el día de mañana hay rendición de cuentas. La segunda rendición de cuentas 2026. Son las 5 de la mañana con 03 minutos. Una vez más, hacer extensivo la invitación a toda la población de San José de Sisa, a nombre del comando de campaña de Somos Perú, al gran cierre de campaña a realizarse pues mañana miércoles 30. Todos están cordialmente invitados a participar del gran cierre de campaña de Somos Perú, ahí con el mando del líder provincial Juan Carlos Mendoza Ruiz. Desde ya la invitación a toda la población de San José de Sisa y la provincia del Dorado para estar participando de este importante evento. Actividad que se estará realizando en la quinta cuadra del Jirón Iquitos. Desde ya queremos hacer extensivo la invitación a todos nuestros amigos militantes, simpatizantes y a todos los que apoyan pues a Somos Perú a estar participando de este importante evento. A luego de la fiesta, allá luego de todos los escuchados puestos a bailar y a gozar, que llega Son de Bamba Marca con sus grandes éxitos. La participación de Son de Bamba.

lo saben, mi gente linda de la provincia del Dorado. Mañana todos a bailar con Son de Bambamarca. Walter y su clan.

Llegando con los saluditos muy especiales para Jonás Tuanama. Ahí a esta hora de la mañana el día de hoy está cumpliendo años, muchas felicidades, muchos años más de vida. Mira cómo se mueve el Jonás. Para eso sí sirve el Jonás.

las 5 de la mañana con 09 minutos. La participación de Son de Bamba Marca. Ya lo saben, mañana están todos

Oh, mi amor, Son las 5 de la mañana con 10 minutos. Mientras tanto, la escuela formativa de Sport Guaja hace extensivo la invitación a toda la población, a todos nuestros amigos amantes al deporte, a estar participando de la cuarta fecha de la etapa nacional de la Copa Perú. Sabemos que Sisa es taquillero en lo que es el fútbol. Están todos cordialmente invitados a participar el día de mañana a partir de las 4 de la tarde. Juega la escuela formativa del Sport Guaja frente a su similar del Xanao Fútbol Club. Detallar la invitación a toda la población amante del deporte para ir pues al estadio municipal y alentar al equipo de nuestra provincia, ahora representando a la región San Martín. Ahora el Xanao Fútbol Club está ubicado en el puesto número 20 y el equipo de la escuela formativa de Sport Guaja en el puesto número 25. Están dentro de los 32 que pueden clasificar a la siguiente etapa. Esperamos sacar un buen resultado el día de mañana en nuestro primer escenario deportivo. 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Son las 5 de la mañana con 12 minutos. Mientras tanto, queremos hacer una vez más a recordar a nuestros amigos de la Ola Celeste. Hoy es el gran cierre de campaña en el distrito de Santa Rosa. Desea saludar a toda esa gente linda que se prepara respaldando la candidatura del profesor Edgardo Hidalgo Vázquez. Saludar una vez más a cada uno de ellos. Mañana, y luego del gran meeting, pues estarán bailando con un nuevo estilo, un grupo musical que viene desde Piura. Además, mañana la Ola Celeste se va rumbo al distrito de San Martín de Alao a su gran cierre de campaña, acompañando pues al licenciado Nole Heraldo García. San Martín de Alao y San Martín de Alao, Alto Sisa y Alto Alao con sus 64 caseríos se preparan para respaldar pues a Nole Heraldo García y por cierto pues a sus candidatos provinciales, a sus candidatos regionales. Y el día jueves culmina ya con el cierre de campaña, 1 de octubre, el candidato Rocky Arriátegui Ramírez en el distrito de Agua Blanca. Desde ya Agua Blanca se prepara para este gran cierre de campaña. Son las 5 de la mañana con 14 minutos. Mientras tanto, ya también los centros poblados se preparan para la gran elección. Desde ya queremos saludar a la gente linda de Santa Cruz y especialmente al Movimiento Independiente, Movimiento Comunal,
con su símbolo el nativo. Hablando ahí para don Vilmerto Tapuyima, quien se prepara pues a competir en estas contiendas electorales frente a sus colegas que también participan pues de este importante evento. Y Vilmerto Tapuyima se prepara ya para este 1 de noviembre. Y este es uno de los grandes temas donde da a conocer su grande propuesta que tiene Vilmerto Tapuyima. Saludos especiales para mi gente divina de Santa Cruz, San Juan de Miraflores, Centroamérica. Los barrios San Miguel, los barrios Miguel Grau, Barrio Centro, Barrio Bolonés y la gente de Nuevo El Dorado, Barrio San Martín, Garcilaso Ochoa.

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la participación de la orquesta Papilón, la del rico vacilón, compartiendo lo mejor de los éxitos en esta hermosísima mañana. Mientras tanto, haciendo extensivo la invitación a nombre del comando de campaña de Somos Perú al gran cierre de campaña a realizarse mañana miércoles 30 de septiembre. Todos están cordialmente invitados a la quinta cuadra de Girón, Iquitos. Vamos a escuchar el mensaje que trae su líder provincial,

del cierre de campaña de Somos Perú. Son las 5 de la mañana con 34 minutos. Mientras tanto, hoy es el gran cierre de campaña de Alianza para el Progreso. Ah, desde ya saludar a toda la gente linda.

forma parte de esta lista y que hoy pues será su gran cierre de campaña. Son las 5 de la mañana con 35 minutos. 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

Anita. El encanto de corazón. Buenos días, buenos días, buenos días. A toda mi gente linda que ya está conectado a través de los 95.9. Mientras tanto, la gente de Santa Rosa se prepara para el gran cierre de campaña de la Ola Celeste. Renovación Popular. La candidatura del profesor Edgardo Hidalgo Vázquez. Saludos especiales para toda esa gente linda del distrito de Santa Rosa.

Son las 5, son las 5 de la mañana con 40 minutos en todo el territorio nacional, llegando con los saludos muy especiales para Jonás Tuanama. El día de hoy está botando la casa por la ventana, hoy va a zapatear, nos dice, en el gran cierre de campaña de Alianza para el Progreso, ahí juntamente con su vecino Warner Alba Tananta. Saludos especiales para Jonás Tuanama. El día de hoy está cumpliendo pues un año más de feliz existencia. ¿Cuántos años? 15 añitos de feliz existencia, Jonás. Hoy está botando la casa por la ventana. Y por cierto, hoy estará realizando un compartir con sus amistades en el mercado. Saludando ahí para la tía Marta Arriba, viuda de Sánchez, que va a estar celebrando pues juntamente con Jonás su onomástico. Él es trabajador pues de ahí del puesto de venta de comida de la tía Marta Arriba de Sánchez. Hoy van a estar celebrando a lo grande esta fecha tan importante. Saludos especiales también por ahí para la vecina del refrigerio Tesorito. Ahí está la señora Rosita Pérez y todas las amistades que le hacen llegar el saludo cordial a Jonás Tuanama, que el día de hoy está botando la casa por...

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toda la provincia del Dorado que están en este ya cierre de campaña de los diferentes partidos políticos. Mientras tanto, el comando de campaña de Somos Perú invita a toda la población de San José de Sisi, la provincia del Dorado, a participar del gran cierre de campaña a realizarse mañana miércoles 30, ¿eh? 30 de septiembre. Es el gran cierre de campaña de Somos Perú. Te da la invitación.

quinta cuadra del Girón, Iquitos. Estaría la invitación a cada uno de ustedes a estar pues ahí bailando y gozando luego del meeting con Son de Bamba Marca, Walter y su clan de Tarapoto, los dos grupos musicales que vienen con todo ese cargamento musical para estar haciendo bailar y gozar a toda mi gente linda de San José de Sisa y la provincia del Dorado. Y de corazón a corazón.

5 de la mañana ya con 48 minutos, parte final del programa, no sin antes agradecerles a cada uno de ustedes. Gracias, gracias por la sintonía, gracias por la preferencia. No se olviden que el día de hoy la ola celeste se va rumbo al distrito de Santa Rosa, el gran cierre de campaña del profesor Edgardo Hidalgo Vázquez. Mañana están en San Martín de Alao y el jueves culminan pues con su actividad en el distrito de Agualanca. Saludando por ahí para su presidente de campaña, don Raúl Vargas Navarro, ahí en el distrito de Agualanca, que se prepara para estar recibiendo a toda la población del distrito, así como también a los candidatos de la provincia. Ahí hoy, no se olviden, vamos todos al gran cierre de campaña de Alianza para el Progreso, ¿eh? Mientras tanto, mañana todos están cordialmente invitados también a todos amigos amantes al deporte. Mañana juega el Sport Huaja frente al Chanao Fútbol Club por la cuarta fecha de la etapa nacional de la Copa Perú. Todos están cordialmente invitados a participar de este importante evento en el primer escenario deportivo. Nilo Tonama le dice muchísimas gracias y esperando que tenga un excelente día todos y cada uno de ustedes, para de esta manera estar cumpliendo las diferentes actividades. Y no se olviden, mañana es el gran cierre de campaña de Somos Perú, quienes les invita a bailar y a gozar con son de Bambamarca, Walter y su clan de Tarapoto. Están cordialmente invitados. Y esperando que tenga un excelente día, hoy martes 29 de septiembre, penúltimo día del mes.

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9: 6 de la mañana en punto.
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1: Todos se van a dar cuenta que tú eres diferente, porque la palabra de Dios vive en ti. La palabra de Dios dice, todos tienen que leer la palabra y todos tienen que aprenderse versículos claves. Viene uno y dice, yo soy cristiano de un montón de años. Yo le digo, San Juan 3.16. ¿Ah? San Juan 3.16. ¿San Juan 3 qué? San Juan 3.16, lo más recontra super archivo. El cristiano más chiquito sabe lo que es San Juan 3.16. De tal manera que, amó Dios al mundo que dio a su unigénito hijo, ya. Salmo 23, no vas a saber. Jehová es mi pastor. Salmo 91, no sabes. El que habita, ¿sabes? No sabes. ¿Dónde están los 10 mandamientos? Éxodo 20, no sabes. Deuteronomio capítulo, tienes que saber. Porque tú estás en la calle y sales con el arma cargada. Cuando aparezca alguien que te quiera decir algo, no, la Biblia dice. La Biblia dice, lea la Biblia, obedezca lo que le estoy diciendo, obedezca lo que está escuchando esta noche, obedezca a la palabra de Dios. Oye la palabra, obedece. ¿Qué dice la Biblia? No ames al mundo ni las cosas del mundo. Si la Biblia dice que no ames al mundo ni las cosas del mundo, no ames al mundo entonces. Ni te pongas a vestirte como mundano, ni vestirte como mundana, ni hablar como mundano, ni hacer las cosas de los mundanos. Si tú haces eso, te constituyes en amigo de Dios. Pero si tú amas al mundo y haces las cosas del mundo, te conviertes en enemigo de Dios. Dios mío, yo no quiero ser enemigo de Dios, yo quiero ser amigo de Dios. ¿Y tú? A su nombre sea la gloria. Entonces, saber versículos de la Biblia es importante para resistir los ataques del tentador. Debemos obedecer la palabra, leerla y obedecerla. ¿Sabe por qué? Porque vemos que el diablo también conoce la palabra, pero no la obedece. ¿Ah? Porque vemos, hermano, que Satanás, que el Señor lo reprenda, citó las escrituras a Cristo. Le citó las escrituras para hacer que Jesús pecara. Miren qué atrevido es el diablo. En el capítulo 4 del libro de San Mateo, verso 6, el diablo dice, si eres hijo de Dios, échate abajo, porque escrito está, dijo el diablo, mire, a sus ángeles mandará cerca de ti y en sus manos te sostendrá. Un momentito, el diablo no está diciendo el versículo completo. El versículo completo es, a sus ángeles te mandará cerca de ti, que te guarden en todos tus caminos y en tus manos te llevará, te sostendrá. Ah, quiere decir que el diablo no dice el versículo completo, solamente dice un pedazo. Y le dice a Cristo, anda, aviéntate, suicídate. A Jesús le dijo, suicídate, aviéntate, porque él va a mandar a sus ángeles. Y quiero que sepan esto, quiero que sepan esto. Dice, a sus ángeles mandará cerca de ti. Y no citó que te guarden en todos tus caminos. Y luego dijo, y en sus manos te sostendrá, para que no tropiece con tu pie en piedra. Ese es el verso 12. Y dígame, ¿usted no cree que el diablo sabe el 13? Porque el verso, él está citando el Salmo 91, verso 11, verso 12. ¿Acaso no sabe el 13? ¿Qué dice el 13? Sobre el león y el aspi pisarás, hollarás al cachorro del león y al dragón. El diablo sabe que tú tienes autoridad para aplastarle la cabeza al dragón. Él sabe, hermano, que tú tienes un zapato que tienes para pisarle la, como una cucaracha. Hermano, Cristo Dios te ha dado la autoridad de aplastar las obras de las tinieblas. Él te cita un pedazo de la Biblia y no te cita todo. En otras palabras, algunas veces, amigos, vecinos, ¿está escuchando? Amigos, vecinos, compañeros de trabajo, compañeros de estudio, familiares cercanos, hermanos de otras iglesias, comienzan ahora, algunas personas que se han apartado, o familiares presentan razones, hermano, atractivas y tratan, hermano, de convencernos para introducirnos a hacer lo que sabemos que la Biblia dice que no hay que hacer. Por ejemplo, a todos nos ha pasado cuando recién nos convertimos y hemos sido borrachos, nos ha gustado el trago. Ahora viene el tío, vienen los amigos. Oye, salud. No, ya no tomo. Soy cristiano. Y entonces te dicen, oye, pero si Jesús hizo vino. ¿Para qué te dicen que Jesús hizo vino? Para que tú también tomes. Oye, Jesús hizo vino, dice. Y entonces yo les quiero decir algunas cositas. ¿Me regalan 2 minutos más? Gracias. Quiero que ustedes entiendan esto. Algunos dicen, oye, eso no es malo. Oye, eso no es malo. ¿Qué tiene de malo? Todos lo hacen. No tiene nada que ver una cosa con la otra, oye. No seas fanático. No seas exagerado. Estamos en otra época. Dios sabe. Algunos dicen, oye, si Jesús hubiera venido en esta época, Jesús hubiera usado su blue jean, su polo. Inclusive, algunos buscan versículos que aparentemente apoyan su punto de vista. Por ejemplo, miren, 2 Samuel 1:26. Este es un versículo que agarran los homosexuales para tener relaciones homosexuales. 2 Samuel 1:26. Capítulo 1 de 2 Samuel. ¿Lo tienen? Verso 26. Ya termino ahorita. ¿Qué dice? Angustia tengo por ti, hermano mío Jonatán, que me fuiste muy dulce. Más maravilloso me fue tu amor que el amor de las mujeres. ¿Quién está hablando eso? El rey David. Y entonces algunos dicen, ¡ay, dame! David tenía relaciones homosexuales con Jonatán, porque está diciendo, tu amor me era mejor, más dulce que el que de las mujeres. Y no está hablando de relaciones sexuales, está hablando de una amistad que tenían ellos como grandes hermanos. Pero el diablo quiere desfigurar y dice, ahí dice, que el Señor reprenda al diablo. Hay otros que son adúlteros. Y entonces dice, pero ¿cómo yo? ¿Qué tiene de malo que yo tenga varias mujeres? Si el rey David tuvo varias mujeres. Si Salomón tuvo, uno me dijo, Salomón tuvo 1,000 mujeres. ¿Por qué no puedo tener 3 si Salomón tuvo 1,000? Otros dicen, pero Jacob, el patriarca, tuvo 4 mujeres. Abraham tuvo su mujer y tuvo a la empleada. ¿Por qué no me puedo meter yo con mi empleada? ¿Qué tiene? Si ahí está la Biblia, ahí está la Biblia. Que el Señor reprenda al diablo. En la iglesia católica, ¿saben por qué la gente hace procesión? Porque dice que la primera procesión que hubo fue cuando Jesús se subió al pollino. Y se subió al pollino y entró a Jerusalén. Y toda la gente levantaba palmas y ponían las palmas en el piso. ¡Hosana! ¡A Hosana! Y todos iban en procesión, dice. Y que de ahí vienen las procesiones. Mentira del diablo. Que el Señor lo reprenda. Una mujer, yo la escuché por la televisión. Esta mujer, hija del mismo diablo, agarró y dijo, ¡ay! Dijo, una apóstola. Así, una apóstola. Y esta apóstola salió y dijo, hace como varios meses que ustedes no me ven, pero ya comenzamos de nuevo. Me están viendo más joven, ¿no? Mira, mira lo que me he hecho. Esto no es baba de caracola. Esto no. Esto es una cirugía de la mejor. Una apóstola. Porque ahora hay apóstolas. Por ahí hay de todo. Apóstolas y apóstoles, profetizas y todo ahí. Hay algunos que son apóstoles, que se hacen llamar apóstoles. Nosotros acá, ninguno. En toda la obra no hay ni un apóstol. ¿Por qué? Aunque hacen el trabajo de apóstol, pero no. La Biblia habla solo de 12 apóstoles y en Apocalipsis están los 12 apóstoles nada más. Ve acá. Esta mujer dijo, yo me he hecho una cirugía para sacarme las arrugas de la cara y todas las manchas me las he quitado porque la palabra me sostiene. Y entonces la gente decía, pero ¿cómo? La pastora, la sierva, se ha hecho una cirugía y se ha estirado la cara. ¿Y dónde dice la Biblia que uno se puede hacer cirugía? Ella agarró este versículo, miren. Efesios capítulo 5, verso 27. Dice, hablando de la iglesia, dice, a fin de presentársela a sí mismo. Efesios 5, 27. Una iglesia gloriosa, que no tuviese mancha, ¿ni qué? Ni arruga, ni cosa semejante, sino que fuese santa y sin mancha. Entonces ella dijo, acá dice que la iglesia no debe, las que están en la iglesia no tienen ni mancha ni arruga. Así que yo me he hecho la cirugía. Que el Señor reprenda al diablo. Hay que hacerle cirugía a algunos hermanos acá. En otras palabras, que el Señor lo reprenda. Diga bien fuerte, que el Señor reprenda al diablo. El tentador quiere que hagamos las cosas a su manera o a la manera nuestra, pero no a la manera que manda la Biblia. Y la bendición nuestra no es hacer lo que el diablo dice, ni lo que nosotros creemos, sino lo que dice la Biblia. Y entonces ahí está la bendición, que el Señor reprenda al diablo. Siempre va a usar el diablo las tentaciones para los deseos físicos, deseos de la carne. Corta la palabra, mutila la palabra, para posesión de orgullo, de poder. Si postrado me adorare, todo esto te daré. La gente, hermano, quiere eso. Quiere ser poderoso, quiere ser admirado, quiere que los aplaudan. Si juegan pelota, quieren ser los mejores. Quieren hacer, hermano, nadie está contento con nada. Ni con la nariz que tienen, ni con la oreja que tienen, ni con la cara que tienen, ni con la barriga que tienen, ni con las piernas que tienen, ni con el pelo que tienen. Se miran al espejo todo el día y el diablo dice, mira, ve, si tú le pasas el brazo por encima, dice, mira, si, ¿por qué no te echas un poquito de, acá échate un poquito de acá, porque tengo el ojo blanco? A los hombres le dice, córtate el bigote, afeítate, sácatela de acá, póntela para acá. Y ahora hay ojos azules. Yo usaba ojos azules, estaba endemoniado, como tú. Usaba ojos azules, ojos verdes. Me peinaba para atrás, dejaba una cola. Me ponía vivirí, levantaba pesas, caminaba. Quería que todo el mundo vea. Yo caminaba por la calle y decían, los chiquillos pasaban en carro y decían, ¡ey, ey! ¡Haz así, haz así! Yo decía, ¡ay, mire! Ahora todo se derrumbó, hermano. Nada, ahora lo que quiero es tener fuerza espiritual. Ahora lo que quiero es estar lleno del poder del Espíritu Santo de Dios. Pero hay gente, Dios mío, todo el día se miran al espejo. Este es la puerta, el vidrio del banco y pasan. Y él viene, el otro viene atrás. Todo el mundo se mira. Todos se miran, las mujeres. Todo el día están. ¿No? Está bien que te arregles, está bien que hagas, pero no está bien que el diablo te ande metiendo todo el día eso en la cabeza. Ya estás vieja, mira que te vas a volver vieja. Deja eso ya, métete con Dios, que Dios te va a hermosear. Dios te va a hacer ver bien. ¡Tranquilo! Alaba lo que está vivo. ¡Alaba lo que vive! Póngase de pie en el nombre del Señor, hermano. Ya no tenemos tiempo para seguir con este mensaje. Me ha faltado la mitad del mensaje. Pero póngase de pie en el nombre del Señor. Quiero que cierres sus ojos. ¿Qué cosa es lo que tú has proyectado en tu vida para alcanzar lo que anhelas? Te lo voy a preguntar de otra manera. ¿Cuál es el proyecto de vida que tú tienes? ¿Hacia dónde vas? ¿Qué quieres? Mejor dicho, ¿para qué vives? ¿Qué quieres? Dime. Vamos. ¿Qué quieres alcanzar? Quiero que todos cierren sus ojos y solamente te voy a hacer una pregunta. ¿Cuántos años de vida quieres vivir? Amén. Cierra tus ojos, hijo, y no desprecies la palabra. ¿Cuántos años de vida quieres vivir? Si tuvieras que vivir tu última hora de vida, ¿qué harías? Si tuvieras que vivir tu último día, si tuvieras que vivir las últimas 24 horas de tu vida, ¿en qué invertirías? ¿Dormirías todo el día? ¿Te preocuparías por darle consejo a tus hijos, a tu familia? ¿Te preocuparías por buscar dinero, emborracharte o hacer algo? ¿Buscar la fama de la gente? Quiero preguntarte, ¿cuál es el proyecto de vida que tú tienes en tu cabecita? Tú dices, yo quiero ser médico, yo quiero ser un abogado, quiero ser un juez, quiero ser un médico. Bueno, ya, yo quiero servir a Dios. Quiero casarme, quiero ser feliz con un hombre que me quiera. Y dime, ¿y en qué camino vas? ¿Y en qué lugar de tu vida está Dios? Sinceramente, ¿tienes a Dios en tu vida? Si Dios no está en tu vida, entonces tú no vas a salir bien de lo que quieres hacer. El Señor ha dicho, separado de mí, nada podéis hacer. Nada, nada puedes hacer. Podemos tener deseos que son buenos. El deseo de satisfacer nuestros deseos es bueno, es correcto, pero en la forma como tiene que ser y en el tiempo que Dios lo determine. ¿Tú quieres que Dios te bendiga, te ayude? ¿Tú quieres que Dios salga adelante por ti? ¿Que Dios guíe tu vida? Que te ayude a pasar por ese desierto en el que tú te encuentras ahora. ¿Cuáles son las dudas que el diablo ha metido a tu mente? Dime, ¿qué preocupación tienes? Tu vanidad, tu rostro. ¿Estás preocupado por las canas, por la vejez, por la falta de dinero? Porque no avanzas, sientes que no avanzas. Tu familia no te ayuda, se han levantado contra ti. ¿Te sientes solo? ¿Te sientes sola? Bien. Yo quiero orar por ti. Has sido tentado, el diablo te ha estado metiendo ideas para que te vayas de la iglesia, para que te vayas de viaje, te vas a ir a otro lugar, te está ofreciendo algo. pero no vas a poder congregar, no vas a poder tener a Dios. ¿Sabe qué cosa? Acepta seguir a Cristo mejor. El diablo, que el Señor lo reprenda, siempre ha usado la palabra partida, desfigurada, para empujar a la gente a lo malo. Pero la diferencia, la forma como Jesús usa la palabra en su lección, en su instrucción, es para consolar, para instruir, para ayudarte, para enseñarte dónde es que encuentras la paz, la felicidad y especialmente la vida eterna. ¿Acaso no recuerdas que el Señor dijo: no os afanéis por el día de mañana? ¿Has considerado a los lirios del campo? Que ni aún Salomón con toda su gloria se vistió así. Si Dios viste así la hierba del campo que hoy es y mañana es echada en el horno, ¿no hará mucho más con vosotros, hombres de poca fe? Dios tiene un solo hijo. Jesús es su hijo. Un hijo libre de corrupción. Pero Dios tiene muchos hijos y ninguno está libre de la tentación. Tanto más quiere Dios a sus hijos, tanto más eres amado por el Padre, tanto más serás inquietado con tentaciones. Nadie puede ser más amado que Cristo. Y nadie pudo haber sido más tentado que Cristo. Si tú quieres ser un hijo amado del Padre, soporta la tentación. Cuando hayas resistido la prueba, heredarás la corona de vida. Déjame orar por ti. Ahí en tu sitio no vas a venir al altar. Solo ahí donde estás, levanta tu mano y di: pastor, ore por mí. Necesito yo la fuerza del cielo. A veces siento que no tengo fuerzas. Levante su mano. Dios le bendiga. Dios bendiga todas las manos que se levantan. Dios le bendiga. Vamos, Dios le bendiga. Te sientes atravesando por un desierto. Te sientes solo. Te sientes sola. Te sientes como que todos te han dado las espaldas y estás tú solo con tu situación. Pero el Señor está a tu lado. Aunque aparentemente estás hallado solo, sola, a veces con el problema que no tienes a quién decirle, Él está ahí. Y el diablo te ha metido ideas a la mente. Te ha metido ideas contra el pastor, contra la obra. Te has encontrado con gente en la calle que te habló mal de la obra, del pastor, de los siervos de Dios, de los mismos hermanos. Te has enterado de hermanos que hablan mal de ti para desanimarte, para desalentarte. Pero ahora, limpia tu corazón, hermano. Eso es todo lo que tienes que hacer, limpia tu corazón. Déjame orar por ti. Dile a Dios ahí donde estás, Padre Santo, que estás en los cielos. He escuchado tu palabra y yo la recibo. Yo te necesito. Dame fuerza, dame aliento para seguir adelante. Dios mío, no me dejes caer en tentación, dile. No me dejes caer en tentación. No me dejes caer en tentación. Guárdame como a la niña de tus ojos. Escóndeme bajo la sombra de tus alas para no pecar contra ti. Ten piedad de mí. Ten misericordia de mí. Yo sigo esperando en ti, en tus promesas. Ayúdame a perseverar en tus caminos. Mientras tú hablas con Dios, voy a orar por ti ahora. Padre Santo, toda la iglesia me ayuda a orar. Señor, que estás en los cielos, gracias por tu palabra, por tu presencia, por tu Espíritu Santo. Mira las almas que han escuchado por radio, los que han estado viendo por televisión, los que han venido aquí a la iglesia, los que han venido sin fuerzas, todo aquel a quien tú has ministrado y levanta su mano Padre Santo, te pido que tú vengas ahora, que tu Espíritu Santo descienda, que tú liberes, que tú rompas cadenas, que tú eches fuera toda obra del diablo, toda obra satánica. Decimos: fuera Satanás, fuera Satanás, en el nombre de Jesús. Al Señor tu Dios adorarás y a Él solo servirás. Te pido que pongas tu mano, te pido que tú te glorifiques, te pido que derrames tu presencia, que sane los enfermos, sana toda enfermedad, sana toda dolencia, desde la cabeza hasta los pies, por tu mano, y glorifícate, Señor, en el nombre de Jesucristo. Levante su mano, pídale un milagro a Dios. Ahora tenga fe, solo ten fe. Dios mío, pon tu mano ahora, y glorifícate en el nombre de Jesús. Cualquiera que sea la necesidad, si están atrapados en vicios, en el alcohol, en la droga, enfermos con sida, con el hogar destruido, Señor, desconsolados, con una tristeza profunda en el alma por la partida de un ser querido, Dios mío, pon tu mano ahora, llena este lugar de tu presencia, Señor, en el nombre de Jesús. Te lo pido, Padre. Amén. Amén.
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0: 6 de la mañana con 23 minutos.
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0: 6 de la mañana con 28 minutos.
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11: Dios les bendiga, amigos oyentes y hermanos de esta prestigiosa emisora radial. Les saludamos en el nombre de nuestro Señor Jesucristo, deseándoles que a partir de esta hora disfrute de este su programa, Salud Divina. 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
2: Permite que Dios esté presente en cada situación de tu vida y no habrá obstáculo que te detenga. El Dios que estuvo contigo ayer, estará contigo hoy y seguirá estando contigo mañana y por siempre.

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2: 7 de la mañana en punto.
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10: Dios les bendiga.

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cantores y salmistas proféticos que traigan cada día un rema de Dios para el pueblo del Señor. Hoy el rema para ti, iglesia, que me estás escuchando. Hoy es tu día, te dice el Señor. Es tiempo de que levantes tus manos y tomes fuerza.

0: manos y dale gracias. Donde tú estés, donde te encuentres, hoy viene el manto de gloria sobre tu vida. Tu tabernáculo de adoración es restaurado. Me refiero a adoradores que quebrantan su corazón, adoradores que derraman su corazón delante de la presencia de Dios y que viven cada cosa que cantan. Adoradores en espíritu y en verdad.
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0: Gracias, amigos y hermanos, por sintonizarnos por esta emisora y la atención prestada a este programa 60 minutos con las mejores alabanzas y adoraciones, esperando que haya tocado lo más profundo de su corazón y que Dios lo bendiga a cada uno de ustedes. 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
2: 7 de la mañana con 25 minutos.
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2: 7 de la mañana con 31 minutos.
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0: 7 de la mañana con 33 minutos.
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2: 7 de la mañana con 45 minutos.
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2: 7 de la mañana con 53 minutos.
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2: 8 de la mañana en punto.
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2: 8 de la mañana con 13 minutos.
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2: 8 de la mañana con 20 minutos.
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1: 8 de la mañana con 34 minutos.
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1: 8 de la mañana con 41 minutos.

0: 8 de la mañana con 48 minutos.
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2: 8 de la mañana con 55 minutos.
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2: 9 de la mañana con 13 minutos.
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2: 9 de la mañana con 19 minutos.
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Buenos días y bienvenidos a Club Latino, uno de tus programas favoritos de la radio, desde las 9:30 hasta las 11:40 de la mañana. Soy Doris Torres Leiva, estaré contigo en esta edición ya de hoy, 29 de septiembre del año 2026. Estamos martes, segundo día de trabajo, después de haber seguramente desayunado algo rico, ya estás instalado en ese lugar de trabajo. Y también nuestro saludo para aquellas mamitas que están realizando las labores en el hogar. En el mercado, como siempre, nuestros amigos están atendiendo a esa clientela con la amabilidad de siempre. Y por cierto, ya se empiezan a notar los efectos del fenómeno El Niño, especialmente en la costa. Ahora los ciudadanos del norte peruano están priorizando comprar alimentos de primera necesidad, pero por otro lado están dejando de lado las frutas. Sí, señor, en la mañana escuchábamos que ya ahora lo más importante, decían ellos, son el arroz, el azúcar, el aceite, las verduras, pero las frutas como que ya están pasando en una segunda opción. Y es que el fenómeno del niño ya está empezando a golpear nuestro Perú. Buenos días, también ya faltan pocos días para las elecciones regionales y municipales. Este domingo 4 de octubre, son las elecciones. Qué rápido pasaron los días, de verdad. Este domingo, señores, son las elecciones. A estas alturas ya seguramente usted ha escuchado la propuesta de los candidatos. Hoy es el cierre de campaña de Alianza para el Progreso. A las 5 de la tarde han programado la concentración en la explanada Río Verde. Desde ahí partirán con dirección al Colegio Mesones Muro. A espaldas del Mesones será el gran cierre de campaña. Hoy San José de Sisa contará con la presencia del candidato al gobierno regional, Jorge Panduro Ruiz. También estará presente nuestro candidato a la alcaldía provincial, Francisco Guamán Febre, y candidata a la consejería regional, Clara Alvarado Rodríguez. Vamos a escuchar las propuestas. Ya nuestros candidatos a la provincial están llegando a la parte final de este proceso, de esta bonita experiencia, sobre todo, ¿no? De sus cierres de campaña, ¿no? Ellos que han

empezamos con Gerald y la Hot Bang. Gerald. Muy buenos días, sube el volumen. Número en cabina habilitado para que nos dejes tus saluditos. 942-777-463. Transmitimos desde San José de Sisa, provincia El Dorado, corazón de San Martín. Ahí están nuestros amigos escuchando Latina desde el Alto Mayo. Gracias, Nueva Cajamarca, Rioja, Moyobamba. Gracias también Zapozoa, Juanjuí, Tocache, Tarapoto, Lamas y toda la provincia El Dorado.

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3: 9 de la mañana con 51 minutos.
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sube el volumen. 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Amigos, la criminalidad está cada día golpeando a nuestro país. Lima y el Callao reportan una serie de casos de violencia que ya conmociona a los ciudadanos en nuestra capital. Una racha de crímenes está golpeando nuestra capital peruana, dejando luto y temor. En horas recientes, trabajadores del transporte han sido asesinados en distintos puntos. En Los Olivos, en Comas, Cercado de Lima, Callao, más ataques y balaceras se suman. La pregunta que nos hacemos los ciudadanos es ¿hasta cuándo? La ciudadanía exige respuestas, acción firme y protección real. No más silencio, no más impunidad. 9:57. Te hacemos recordar que hoy 29 de septiembre, todos vamos a escuchar las propuestas de Alianza para el Progreso. A espaldas de la institución educativa Manuel Antonio Mesones Muro estarán presentes el candidato a la alcaldía provincial Francisco Guamán Febre, candidato al gobierno regional Jorge Panduro Ruiz, candidata a la consejería regional Clara Alvarado Rodríguez. Desde las 5 de la tarde nos concentramos allá en la explanada Río Verde para luego dirigirnos hasta el Mesones y escuchar las propuestas por el bien de nuestra provincia de El Dorado. La población quedan cordialmente invitados. El turno para la cumbia.

Internacional Yuri Maguas con esta canción del año 2013, una de las canciones más sonaditas de Internacional Yuri Maguas. Hoy 29 de septiembre, martes 29, está atendiendo el médico reumatólogo en el Centro Médico San Martín de Porres. 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Lo más comentado del día es sobre la remuneración mensual, el sueldo mínimo que subirá a 1.300 soles de manera progresiva. Primer aumento regirá desde octubre. Así que la presidenta de la República, Keiko Fujimori, suscribió este lunes el decreto supremo que oficializa el incremento progresivo de la remuneración mínima vital, que pasará de 1.130 a 1.300 soles para los trabajadores sujetos al régimen laboral de la actividad privada. La medida se aplicará en dos etapas. El primer tramo contempla un aumento de 100 soles, por lo que el sueldo mínimo llegará a 1.230 desde el 1 de octubre del 2026. El segundo incremento será de 70 soles y se aplicará durante el primer semestre del 2027 mediante un nuevo decreto supremo. Con ambos ajustes, el aumento total será de 170 soles. Según el gobierno, el incremento progresivo considera factores como la evolución de la economía, el empleo, la productividad, la inflación y la informalidad. La medida busca mejorar los ingresos de los trabajadores y preservar el empleo formal. Así que con esta medida, el gobierno anunció, estimado oyente, también un bono de 100 soles por única vez para microempresas que tengan entre 2 y 10 trabajadores, destinado a ayudar a afrontar el mayor costo laboral derivado del aumento de la remuneración mínima vital. 10 y 11. Hoy nos concentramos todos en la explanada Río Verde a las 5 de la tarde, desde donde partiremos junto a Alianza para el Progreso. Los candidatos que están participando en estas elecciones regionales y municipales son Jorge Panduro Ruiz, candidato al gobierno regional. También tenemos a Francisco Guamán Febre, nuestro amigo Panchito, a la alcaldía provincial, y Clara Alvarado Rodríguez a la consejería regional. Vamos a escuchar las propuestas. Desde las 5 de la tarde, lleva tu banderita para dirigirte hasta la institución educativa Manuel Antonio Mesones Muro, en donde será el cierre de campaña de Alianza para el Progreso. Disfrutamos ahora la canción de ABBA.

0: 10 de la mañana con 16 minutos.
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0: 10 de la mañana con 25 minutos.
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Ahí están nuestros amigos de La Terraza. El número de Latina para enviar tus saludos, reclamarme la canción que te gusta, es el 942-777-463, número en cabina, hasta las 11:40 de la mañana. Chicos, mañana estamos celebrando el Día Internacional del Café. Cada 1 de octubre se celebra esta fecha, este día en todo el mundo. Fue impulsado por la Organización Internacional del Café y celebrado por primera vez en 2015 durante la Exposición Mundial de Milán. ¿Cuál es el propósito? Pues reconocer el arduo trabajo de millones de caficultores y familias cuyo sustento depende de este cultivo. La fecha marca el inicio de la temporada de cosecha de café en varios países productores. Y como dato clave te dejamos esta información. ¿Sabías que el café es la segunda bebida más consumida en el mundo después del agua? La industria también sostiene a más de 25 millones de familias de agricultores a nivel global. Países como Brasil, Vietnam, tienes a Colombia, Honduras y Perú, que se encuentran entre los grandes productores mundiales. Mañana vamos a brindar con una rica tacita de café en el desayuno, ¿no? O de repente en la cena. No sé cuál es su momento favorito para disfrutar de este delicioso café, pero mañana rendimos homenaje a un producto bandera de nuestra Amazonía peruana. Ya saben que hoy nos concentramos en la explanada Río Verde a las 5 de la tarde junto a nuestros candidatos a la provincia, región y consejería regional. Ahí está Jorge Panduro Ruiz, Francisco Guamán Febre y Clara Alvarado Rodríguez. Todos están invitados al cierre de campaña de Alianza para el Progreso. Vamos a escuchar las propuestas, así como lo hicimos en los demás cierres de campaña de los candidatos que ya realizaron este evento, pues hoy le toca a Alianza para el Progreso. Latina, 29 años contigo y ahora compartimos este éxito. Por cierto, señor DJ, láncemela, por favor.

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0: 10 de la mañana con 45 minutos.
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0: 10 de la mañana con 53 minutos.
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10 de la mañana y 59 minutos. Continuamos en Club Latino ingresando a estos últimos minutos del programa. A esta hora nos sintonizan desde Bodega Luz y Sofía. Enviamos un cordial saludo a Juan Eduardo Alvarado para las hermosas Luz y Sofía. Sí, ellas están estudiando, obviamente. Concentradas en el estudio para ser el orgullo de papá, de su papito que tanto las quiere y las apoya siempre, ¿no? En todos sus sueños, en todas sus metas. En el bloque de saludos también queremos saludar en Sauce. Está Juan Arévalo, nuestro reportero de Sauce, siempre acompañado de Latina. Y en Iquitos se encuentra Carlos Pérez Luna, periodista de Iquitos, que nos escucha a esta hora ya que se encuentra trabajando en la oficina. Más tarde ingresará a los estudios de Amazonía TV. Pero ahora está escuchando la música, disfrutando, por cierto, de repente por ahí de algo rico, ¿no? Nuestro amigo Carlitos, que siempre nos sintoniza desde Iquitos. Queremos hacerles también la invitación una vez más a la explanada Río Verde. Desde las 5 de la tarde será la gran concentración de los simpatizantes del partido Alianza para el Progreso. Hoy llega a San José de Sisa Jorge Panduro Ruiz. Estará el candidato a la alcaldía provincial Francisco Guamán Febre, la candidata a la consejería regional Clarita Alvarado Rodríguez. Vamos a escuchar las propuestas que tienen en mejora de la provincia El Dorado: salud, educación, agricultura, vías de acceso. Todo ello estarán difundiendo ese mensaje en su gran cierre de campaña a espaldas del Colegio Manuel Antonio Mesones Muro. Pero la concentración será a las 5 de la tarde en la explanada Río Verde. Presentamos ahora una canción que me reclamaron por aquí. Estaba tratando de ubicar la canción. Por cierto, es un recuerdo, una canción de los años 80, 90, 70 incluso. La canción de Leodán, Ojos Azules como el Mar.

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2: 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Para nuestras mamitas que están preparando el almuerzo, un saludo especial. En Tangarana está Marina Tapujima. Saludos. En El Dorado está Yolandita Valera. La señora Sujeis también está por ahí por Caguana Sisa, ¿no? ¿De quién más nos acordamos? A ver, enviamos saluditos también a nuestro amigo Abner Mora en Tangarana. Claro que sí, la familia Mora. Hoy quedan cordialmente invitados al gran cierre de campaña de Alianza para el Progreso. Vamos a escuchar las propuestas del candidato a la alcaldía provincial Francisco Guamán Febre, al gobierno regional Jorge Panduro Ruiz, a la consejería regional Clarita Alvarado Rodríguez. La cita es en la explanada Río Verde a las 5 de la tarde, la concentración, desde donde estaremos partiendo con destino al Colegio Manuel Antonio Mesones Muro, quinta cuadra del Jirón Iquitos, a espaldas del Mesones. Será el gran cierre de campaña de Alianza para el Progreso. Los candidatos estarán exponiendo sus propuestas por el bienestar de nuestra provincia. Escuchemos a cada candidato y es el turno de Alianza para el Progreso. Hoy 29 de septiembre, ya saben, a las 5 de la tarde en la explanada de Río Verde y luego pasamos al Colegio Manuel Antonio Mesones Muro. Tú fuiste mi gran amor, pero realmente no sé qué pasó, ¿ah? La llama del amor se apagó. Orquesta La Bella Luz. Para el profesor Ney Saldaña, un gran saludo. Para la familia Noriega en el Jirón Independencia, por ahí está nuestro amigo Wilson Noriega, también escuchando Latina.

0: 11 de la mañana con 15 minutos.
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4: 11 de la mañana con 24 minutos.
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2: De la mañana y 33 minutos, avanza el tiempo, nosotros también continuamos en el programa regalándote buena música. Nuestros amigos en Bodega Luz y Sofía por aquí nos dicen están escuchando la radio y desde muy tempranito, desde muy temprano están en la sintonía de Latina. Y este 5 de octubre es el cumpleaños de Luz Adriana Alvarado Hidalgo. Por adelantado celebramos ya este onomástico, sí, por adelantado. Desde aquí nuestros mejores deseos para ella. Ella está estudiando. Y por supuesto que Diosito la bendiga en todos sus proyectos a futuro. Feliz cumpleaños por adelantado a nuestra querida Luz Adriana, que este 5 de octubre bota la casa por la ventana de parte de sus papitos, de parte de su hermana y de toda su familia, ¿no? Luz Adriana es la engreída de la familia Alvarado, de nuestro amigo Juan Eduardo Alvarado. El 5 de octubre estaremos celebrando el cumpleaños, ¿ah? Estaremos ahí enviando los saludos de forma imaginaria, pero desde la radio nos unimos a ese saludo para desearle muchos éxitos en sus proyectos, mucha salud, felicidad y que se cumplan todas aquellas metas. Que Diosito la bendiga con muchos años más de vida. Sabemos que es una estudiante muy responsable y sobre todo el orgullo de su papá. Ahí está nuestro amigo Juan Eduardo, feliz de tener una hija que cada día está luchando por un futuro mejor, por ser una profesional. Gracias, gracias por escucharnos a Luz Adriana. Lucecita, te enviamos un saludo desde San José de Sisa, de parte de toda tu hermosa familia. Los Latin Brothers, y con ellos nos vamos. Sí, ya nos vamos, son las 11:35. Amigos, después del corte comercial estaremos de regreso rapidito nada más para presentar Latina Noticias. Y no se olviden que hoy es el gran cierre de campaña de Alianza para el Progreso. La concentración será en la explanada Río Verde desde las 5 de la tarde. Y luego nos estaremos dirigiendo a espaldas del Colegio Manuel Antonio Mesones Muro, a la quinta cuadra del Jirón Iquitos, para escuchar las propuestas de los candidatos a la Alcaldía Provincial del Dorado, Francisco Guamán Febre, a la Consejería Regional Clarita. Ahí está nuestra oyente, por supuesto, Clara Alvarado Rodríguez, y también a la gobernación estará Jorge Panduro Ruiz. Ahí nos vemos en el gran cierre de campaña. Gracias por su preferencia. Con esto nos vamos. ¡Feliz martes!

0: 11 de la mañana con 40 minutos.
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4: 11 de la mañana con 49 minutos.
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0: Presentamos una vez más la edición de Latina Noticias correspondiente a hoy 29 de septiembre del año 2026, en el año de la esperanza y el fortalecimiento de la democracia. Soy Doris Torres Leiva, en la conducción del programa informativo Latina Noticias junto a Nilo Tuanama Tuanama. Como siempre, nosotros queremos darte la bienvenida. Estamos transmitiendo mediante la frecuencia modulada 95.9, también en www.radiolatinacisa.com y en la aplicación Radio Latina Cisa. Hoy estamos ya 29 de septiembre, a tan solo unos días. Digamos que es el penúltimo día de este mes, ¿no? Se nos va el mes de septiembre, se nos va este mes en el que inicia la primavera para iniciar octubre. Muchos lo conocen como el mes morado. Y también para, digamos que dar paso a las elecciones regionales y municipales que se estarán desarrollando este domingo 4 de octubre. Ya los ciudadanos están analizando las propuestas de cada candidato, si son viables o no, están sacando conclusiones para emitir este domingo un voto que significa tanto para el desarrollo de nuestra región San Martín, de nuestra provincia El Dorado, de los centros poblados, caseríos, de los distritos. Elijamos a un buen candidato que trabaje por todos y no vea de repente al llegar al sillón municipal colores políticos, que pueda trabajar en beneficio de al menos tener los servicios básicos, que son agua potable, luz, saneamiento. Entonces, estimados pobladores, este domingo es una fecha decisiva para el desarrollo o retraso de una región, de una provincia, de un distrito, centro poblado y caserío. A usted que nos está escuchando, como siempre invocamos desde acá, no se deje llevar simplemente porque el candidato pues ha traído a tal grupo musical, porque este candidato pues tiene más gente. Incluso hay personas que van, decían, por ahí solamente por la cena o por bailar con tal grupo que ese candidato ha traído a su cierre de campaña. Tenemos que decidir con la razón y emitir ese voto responsable, voto informado. Buenos días, una vez más, vamos a iniciar con los principales titulares que estaremos desarrollando en esta edición a través de Latina Noticias.
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0: 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Conductor que cubría ruta Juan Juí Tarapoto resulta herido tras ataque a balazos en Caspizapa. Juan Orlando Peña Altamirano recibió al menos 5 impactos de bala. Más titulares para hoy. Atención, una barrera ecológica para proteger el cacao de la polilla. Investigaciones se llevaron a cabo en Satipo. La polilla del cacao, Carmenta foraseminis, pues la investigación se desarrolló en Satipo, principal zona productora de este producto, región que registró 20.690 toneladas hasta junio de este año. Sueldo mínimo subiría a 1.300 soles de manera progresiva. Primer aumento regirá desde octubre. La medida se aplicará en 2 etapas. Por otro lado, atención, estimado oyente, accidente de tránsito deja 3 personas fallecidas en la provincia de El Dorado. Las víctimas viajaban desde San Martín Alao hasta Sisa. San Martín celebra el Día Internacional del Café con el evento San Martín Cafetero en el marco del Día Internacional del Café, en articulación con el gobierno regional a través del proyecto Oferta Exportable. COAR San Martín hace historia y gana el primer lugar del premio Campo Dónico. El concurso reunió a 56 equipos de 12 regiones de nuestro país. Alerta electoral cuando la violencia también se instala en las pantallas. Jurado Nacional de Elecciones reporta 83 casos de amenazas, extorsiones y ataques en 21 regiones. Por otro lado, Bellavista y Rioja alcanzan el segundo y tercer puesto nacional en calidad en salud 2026. Los proyectos presentados por las dos unidades de gestión de servicios de salud. San Martín presentará experiencia de mejora en atención infantil durante la Semana de la Calidad 2026. Una nueva experiencia de mejora implementada en el Centro de Salud 14 Nueva Rioja será presentada como caso de éxito durante la Semana de la Calidad 2026. Con esto y mucho más vamos a regresar después de nuestro primer corte comercial en Latina Noticias.
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10: 12 del mediodía con 3 minutos.
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0: Iniciamos con el desarrollo de la información cuando son las 12 del mediodía y 4 minutos. Gracias a todos nuestros oyentes por estar acompañados de Latina en esta edición del mediodía. Amigos, queremos también recordarles que hoy es el cierre de campaña del partido político Alianza para el Progreso. Están cordialmente invitados. A partir de las 5 de la tarde inicia la concentración en la explanada Río Verde y luego se estarán dirigiendo pues al Colegio Manuel Antonio Mesones Muro, quinta cuadra del Jirón Iquitos, a espaldas de esta institución educativa para escuchar las propuestas de los candidatos. Al gobierno regional tenemos a Jorge Panduro Ruiz, a la consejería regional está Clara Alvarado Rodríguez y a la alcaldía provincial de El Dorado está el candidato Francisco Guamán Febre. La cita es desde las 5 de la tarde. Vayamos, analicemos las propuestas y el domingo podamos pues emitir nuestro voto con la tranquilidad de que la persona que ingrese, de que el candidato que llegue a ganar estas elecciones pueda trabajar por el desarrollo de nuestros pueblos. Queremos, empezar ya con el desarrollo de las noticias. Llegando gracias a nuestros amigos que a esta hora se acompañan de Latina desde los diferentes distritos de nuestra provincia de El Dorado. Iniciamos con esto del aumento del sueldo. Ustedes seguramente ya se han informado en horas de la mañana desde muy tempranito. Amanecimos con esta noticia y que alivia, ¿no?, la canasta familiar de nuestros pobladores, de nuestras familias. El sueldo mínimo subirá a 1.300 soles de manera progresiva. El primer aumento regirá desde octubre. La presidenta de la República, Keiko Fujimori, suscribió este lunes el decreto supremo que oficializa el incremento progresivo de la remuneración mínima vital, que pasará de 1.130 soles a 1.300 soles para los trabajadores sujetos al régimen laboral de la actividad privada. Y también, atención, pues la medida se aplicará en dos etapas. El primer tramo contempla un aumento de 100 soles, por lo que el sueldo mínimo llegará a 1.230 desde el 1 de octubre. El segundo incremento será de 70 soles y se aplicará durante el primer semestre de 2027 mediante un nuevo decreto supremo. Con ambos ajustes, el aumento total será de 170 soles. La suscripción del decreto se realizó en Palacio de Gobierno con la participación del presidente del Consejo de Ministros, Luis Galarreta, el ministro de Trabajo y Promoción del Empleo, Juan Sheput, y el ministro de Economía y Finanzas, Elmer Cuba, además de representantes del Congreso. Según el gobierno, el incremento progresivo considera factores como la evolución de la economía, el empleo, la productividad, la inflación y la informalidad. La medida busca mejorar los ingresos de los trabajadores y preservar el empleo formal. Como medida complementaria, el gobierno anunció un bono de 100 soles por única vez para microempresas que tengan entre 2 y 10 trabajadores destinados a ayudar a afrontar el mayor costo laboral derivado del aumento. El incremento hasta 1.300 había sido anunciado por Fujimori durante su mensaje a la Nación del 28 de julio. Con la firma del decreto, el primer tramo que estableció oficialmente y el segundo deberá concretarse durante 2027. Así, desde el 1 de octubre el sueldo mínimo en el Perú será de 1.230 soles, mientras que la meta de 1.300 se alcanzará con el segundo incremento previsto para 2027. Ahora pasamos a otra nota informativa. Conductor, señores, resulta herido tras ataque a balazos en Caspizapa. Juan Orlando Peña Altamirano recibió al menos 5 impactos de bala cuando cubría la ruta Juan Juí Tarapoto. Fue trasladado a Tarapoto debido a la gravedad de sus heridas. Un conductor que cubría la ruta Juan Juí Tarapoto resultó herido tras ser atacado a balazos en el sector Nueva Unión, distrito de Caspizapa, provincia de Picota, El hecho ocurrió cuando Juan Orlando Peña Altamirano, de 41 años, transitaba por esta zona. De acuerdo con las primeras diligencias, el conductor habría sido atacado con un arma de fuego y recibió al menos 5 disparos. Tras el ataque, quedó herido sobre la vía y fue auxiliado inicialmente por personas que se encontraban en el sector, quienes ayudaron a trasladarlo hasta el hospital de Picota. Debido a la gravedad de sus lesiones, principalmente las heridas que presentaba en el rostro, los médicos dispusieron su referencia a Tarapoto. El herido fue trasladado en una ambulancia del hospital de Picota y posteriormente ingresó al hospital del Minsa de Tarapoto, donde quedó bajo atención médica. Según la información proporcionada, permanece estable. Tras conocerse el ataque, agentes de la policía llegaron hasta el lugar para realizar las primeras diligencias y recoger evidencias e información que permitan esclarecer lo ocurrido. Posteriormente, personal de la División de Investigación Criminal acudió al hospital de Tarapoto para tomar conocimiento del caso y recabar información del agraviado. Las autoridades investigan las circunstancias del ataque, así como la identidad de los responsables y el móvil. No se descarta que este caso pueda guardar relación con un hecho ocurrido meses atrás en la carretera Fernando Belaún de Terry, cerca de Buenos Aires, donde el cuñado de Peña Altamirano también fue atacado a balazos mientras conducía una camioneta. La policía maneja varias hipótesis, entre ellas un posible ajuste de cuentas, versión que deberá ser confirmada o descartada como parte de las investigaciones. Son las 12 y 11 del mediodía. Por otro lado, tenemos más información para nuestros productores de cacao. Atención, una barrera ecológica para proteger el cacao. ¿Qué se está haciendo en Satipo? Investigadores de la Universidad Nacional del Centro del Perú desarrollaron y evaluaron una alternativa de control ecológico contra la polilla del cacao, una de las principales plagas que afecta a los frutos y compromete la calidad y cantidad de los granos destinados al mercado. El estudio denominado Control Ecológico de la Polilla del Cacao Carmenta en Satipo fue realizado por el bachiller Níquel Luis Paria Velázquez como parte de su tesis para obtener el título profesional de ingeniero en ciencias agrarias. La investigación se desarrolló en Satipo, principal zona productora de cacao de Junín, región que registró 20.690 toneladas hasta junio de este año, según el Ministerio de Desarrollo Agrario y Riego. De acuerdo con el investigador, la incidencia de la polilla del fruto del cacao bordea el 40%. La plaga comienza su ciclo cuando el insecto adulto deposita sus huevos sobre la cáscara del fruto. Tras la eclosión, las larvas ingresan al cacao y afectan directamente los granos, generando pérdidas para los productores. Ante esta problemática, la investigación evaluó 3 métodos alternativos en parcelas diferenciadas: el uso de fundas biodegradables para embolsar los frutos, composteras y trampas con orina fermentada. El objetivo fue reducir la presencia de la plaga mediante alternativas compatibles con el ecosistema cacautero. Los resultados mostraron que las fundas biodegradables fueron el tratamiento más eficaz. Al reducir significativamente la incidencia de la polilla, los daños visibles en los frutos, la cantidad de larvas y el número de semillas afectadas, la alternativa plantea un método de manejo que permite proteger el fruto sin generar impactos adicionales sobre el suelo, el agua y otros organismos del ecosistema agrícola. Los resultados también tienen relevancia económica, debido a que el cacao constituye una importante fuente de ingresos para numerosas familias de la selva central. Reducir las pérdidas ocasionadas por esta plaga puede contribuir a proteger la producción y mejorar las condiciones de los agricultores. El siguiente desafío será llevar los resultados de la investigación a los productores, especialmente a pequeños agricultores, para evaluar su aplicación en condiciones reales de campo y su contribución al mejor o al manejo sostenible del cultivo. Son las 12 y 14. Ahora vamos a hablar sobre el tema del accidente aquí en nuestra provincia del Dorado, ya que tenemos más información sobre este caso. Pues las víctimas viajaban desde San Martín Alao hasta San José de Sisa para participar en un mitin de cierre de campaña, cuando el vehículo en el que se desplazaban impactó contra un camión estacionado en la carretera. Tres personas perdieron la vida la noche del domingo tras un violento accidente de tránsito ocurrido en la carretera que conecta los distritos de Chatoja y San José de Sisa en nuestra provincia de El Dorado. Las víctimas se desplazaban a bordo de un trimóvil con destino a San José de Sisa. Los fallecidos fueron identificados como Elisa González Dávila, Edilberto Chunque Chávez y Tania Orozco Córdoba. Todos radicaban en el distrito de San Martín Alao. Según la información preliminar, viajaban con la intención de participar en un mitin de cierre de campaña. Una de las víctimas se dirigía a un evento político debido a que su hermano integra una lista de candidatos a regidores en condición de teniente alcalde, pues el viaje terminó en tragedia cuando el trimóvil en la que viajaba impactó violentamente contra un camión que se encontraba estacionado en plena carretera. De manera preliminar, se presume que el camión habría quedado detenido debido a una posible avería y no habría contado con una adecuada señalización correspondiente para advertir a los demás conductores del peligro. Sin embargo, esta versión aún no ha sido confirmada oficialmente. Peritos de tránsito de la comisaría de San José de Sisa quedaron a cargo de las investigaciones para determinar las causas y responsabilidades del accidente. La situación del conductor del camión también deberá ser establecida como parte de las diligencias policiales. Continuando con más noticias, y seguramente ustedes están a esta hora disfrutando de su rico almuerzo, le hablamos también de algo delicioso, y es que el 1 es el Día Internacional del Café. La Cámara de Comercio, Producción y Turismo de San Martín y el Gobierno Regional de San Martín unirán esfuerzos para destacar la calidad del café regional y el trabajo de toda su cadena productiva. En el marco del Día Internacional del Café, la Cámara de Comercio, Producción y Turismo de San Martín, en articulación con el Gobierno Regional de San Martín a través del proyecto Oferta Exportable, realizará el evento San Martín Cafetero, una jornada orientada a revalorar la calidad del café regional, promover su desarrollo sostenible y visibilizar el trabajo de productores, emprendedores y empresarios vinculados a esta cadena productiva. La actividad se desarrollará el miércoles 1 de octubre desde las 4:30 de la tarde en el Auditorio Jorge Nakamura de la Cámara de Comercio de San Martín, ubicado en el Jirón Manco Cápac 196 Tarapoto. El programa incluirá conferencias especializadas, degustaciones guiadas, demostraciones baristas, una mini feria y espacios de networking con la participación de representantes del sector cafetalero, empresarial, gastronómico y turístico. Uno de los temas centrales será el presente y las oportunidades del café producido en San Martín, así como su proyección en los mercados nacionales e internacionales. En ese marco, el proyecto Oferta Exportable del Gobierno Regional de San Martín desarrollará la conferencia El Café de San Martín, presente, oportunidades y proyección. También participarán Monte Azul y la cooperativa Oro Verde, que ofrecerán conferencias y degustaciones guiadas para mostrar los atributos sensoriales, procesos de calidad y características del café producido en la región. La jornada tendrá además espacios destinados a mostrar diferentes formas de consumo y preparación del café. Selva Expreso realizará una demostración de recetas frías a base de café, mientras que Florinda Bar presentará una barra temática de bebidas artesanales. Así que este evento estará muy bueno. También se realizará el lanzamiento de la nueva identidad institucional de la marca Gio y Paui, además de sorteos, dinámicas de integración entre los asistentes. El programa comenzará a las 4:30 de la tarde con la recepción, bienvenida y coffee networking. A las 5 de la tarde se realizará la apertura oficial, seguida de las conferencias y degustaciones. La jornada culminará a 7:30 de la noche con un espacio de networking y coffee destinado a relacionamiento comercial y la articulación empresarial. Qué bueno realmente que se generen estos espacios para demostrar al mundo, para demostrar que nuestro café sanmartinense también puede competir obviamente con el de otras regiones del Perú y sobre todo que se le dé la importancia respectiva, ¿no? Son las 12 y 19. También contamos ahora con otra información para ustedes que queremos compartir, información positiva. Ya estamos de repente en la mente, nos hace la idea de las noticias trágicas, ¿no? De casos de sicariato, delincuencia, extorsión. Pues ahora, en esta edición tenemos notas informativas que nos llenan de esperanza, de orgullo sobre todo. COAR San Martín hace historia, señores, y gana el primer lugar del premio Campo Dónico. ¿En qué consiste este premio? Vamos a detallar la información para ustedes. 3 escolares de Moyobamba destacaron entre 56 equipos de 12 regiones del país con una producción audiovisual sobre la arqueóloga Ruth Shadi y los 5.000 años de historia de Caral. El Colegio de Alto Rendimiento San Martín de Moyobamba obtuvo el primer lugar del concurso del premio Esteban Campo Dónico en el video Ruth Shadi y los 5.000 años de historia, una producción que destacó por su creatividad, dinamismo y rigor narrativo. El concurso reunió a 56 equipos de 12 regiones del país y fue organizado por la Clover Foundation y la Universidad de Piura. La iniciativa estuvo dirigida a estudiantes de cuarto y quinto de secundaria, quienes tuvieron el reto de contar mediante productos audiovisuales las historias de personas y organizaciones reconocidas con el premio Campo Dónico por sus aportes al desarrollo del Perú. Los escolares participantes abordaron temas relacionados con identidad cultural, ciencia, también prevención de desastres, salud mental, seguridad alimentaria, inclusión social y defensa de los derechos de la niñez. Entre las figuras e instituciones representadas estuvieron la arqueóloga Ruth Shadi, el maestro ceramista Gerásimo Sosa, el sismólogo Julio Curoiwa y también el médico Augusto Bazán y organizaciones como Banco de Alimentos Perú, Vida Huasi Perú y Fundación ANAR Perú. El jurado estuvo integrado por docentes de la Facultad de Comunicación, profesionales del sector audiovisual y representantes vinculados al premio Campo Dónico. La producción del COAR sobresalió por combinar creatividad, precisión y una narrativa dirigida al público joven. El jurado valoró especialmente el dinamismo de la edición, el uso de animación en stop motion y la estructura audiovisual empleada para acercar la historia de Ruth Shadi y Caral a las nuevas generaciones. El trabajo fue realizado por los estudiantes Julio Ciesa, Jordan Pesantes y José Polo, bajo la asesoría del profesor Tyson Santos. La producción permitió destacar el aporte de Ruth Shadi a la investigación y preservación de la historia del Perú. Como reconocimiento, cada integrante recibió una tableta iPad y un diploma de honor. El logro representa un reconocimiento al talento de los estudiantes de San Martín y demuestra que la historia y la memoria del país también puede ser contada desde las aulas mediante nuevas herramientas y lenguajes audiovisuales. 12 y 22. Invitamos a la población doradina a participar en el cierre de campaña del partido político Alianza para el Progreso. Hoy 29 de septiembre desde las 5 de la tarde. La concentración será en la explanada Río Verde y luego nos estaremos dirigiendo a la quinta cuadra del Jirón Iquitos a espaldas del Colegio Manuel Antonio Mesones Muro y contará con la presencia de los candidatos a la Alcaldía Provincial del Dorado, Francisco Guamán Febre, a la Consejería Regional por nuestra provincia, Clara Alvarado Rodríguez, y a la Gobernación estará también el candidato Jorge Panduro Ruiz. Así que todos quedan invitados a escuchar las propuestas de los candidatos en salud, educación, agricultura, mejora de nuestras carreteras y en otros temas importantes para el desarrollo de nuestra comunidad. Todos al cierre de campaña y de esta forma ya va culminando pues este proceso o estas campañas que nuestros candidatos están realizando con miras a ser elegidos este 4 de octubre. 12 y 24, pausa comercial y al volver estará con ustedes Nilo Tuanama. En el caso que llegue, ¿no? Si no, continuamos hasta la 1 de la tarde.
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0: Son las 12 del mediodía con 32 minutos en todo el territorio nacional. Señoras y señores, amigos y amigas, tengan todos y cada uno de ustedes muy buenas tardes. Programa correspondiente a hoy martes 29 de septiembre del año 2026. Estamos a escasos 5 días de estar ya acudiendo a las urnas electorales a elegir a nuestras nuevas autoridades que conducirán los destinos de nuestro pueblo, así como también los destinos de los diferentes distritos de la provincia, la región San Martín. En este caso, el día de domingo, en su gran mayoría la población estará acudiendo pues a emitir su voto de conciencia, buscando siempre el desarrollo, el progreso y las diferentes actividades que se van a dar pues en estos días. Se ha venido ya escuchando los mensajes de los diferentes candidatos, donde pues están dando a conocer sus propuestas a cada uno de nuestros pobladores de las diferentes comunidades, en este caso en el ámbito de la provincia del Dorado. Se ha escuchado atentamente las propuestas que tienen todos en el tema, por ejemplo, de lo que es el agua en nuestra provincia, en este caso en el capital distrito de San José de Sisa. Antes de continuar, vamos a dar el pase respectivo a Juan Arevalo Puyo, nuestro corresponsal desde el distrito turístico del Sauce, que también se pone caliente esta situación del tema de los candidatos que ostentan a ocupar el sillón municipal en el distrito turístico del Sauce. Juan Arevalo, muy buenas tardes. Un saludo para todos nuestros oyentes de la provincia del Dorado.
1: Muchísimas gracias, compañero Nilo. Buenas tardes a todos los oyentes de Latina Noticias. Directo, en directo desde la capital turística del Sauce, para informar. Policía Nacional intensifica operativos en las calles y caseríos de Sauce. La Policía Nacional del Perú, encabezada por el alférez PNP Willy Espinosa Guamán, viene intensificando los operativos de prevención y seguridad en las diferentes calles del distrito de Sauce, así como en los caseríos de su jurisdicción. Los efectivos policiales también realizan patrullajes por las carreteras Sauce-Puerto Sauce, con la finalidad de brindar seguridad a los transportistas, pobladores y visitantes que transitan por esta importante vía. Actualmente, los dos patrulleros policiales se encuentran operativos y vienen realizando recorridos permanentemente por diferentes sectores del distrito. Asimismo, una motocicleta policial realiza patrullaje por las calles de Sauce, reforzando las acciones de prevención y vigilancia. El alférez PNP Espinosa Guamán, comisario de Sauce, manifestó a este medio de comunicación que los operativos continuarán de manera permanente mientras permanezca al frente de la comisaría, trabajando de día y de noche para prevenir hechos delictivos y evitar que la delincuencia avanza en el distrito. Estamos trabajando de manera permanentemente para garantizar la seguridad de nuestra población y de quienes nos visitan, señaló el jefe policial para este medio de comunicación. en cuanto a los cierres de campaña, Nilo, el día de mañana estaría cerrando su cierre de campaña el partido político Renovación Popular, que lo encabeza el ex policía, pues, Wilmer Estela Tapia. Y el eso es el día 30. Y el primero, por la noche, hay dos partidos políticos que cierran su campaña. Uno es Fuerza Popular, liderado, pues, por Percy García Montes, teniendo también como a su lado al señor Aladino Araujo Cubas, que sigue siempre siendo a su lado. Y también eso es en la plaza del centro del 8 de julio, así como también los filas de Acción Popular, que lo lidera el ingeniero Jiménez Mendoza Macedo, estaría realizando su mitin de cierre de campaña en nuestra plaza de armas del distrito de Sauce. Ambos estarían realizando sus propuestas, sus planes de gobierno para mejorar en cuanto en nuestro distrito de Sauce. Más que todo, viendo pues la seguridad ciudadana, que ya hemos tenido este caso de la muerte pues de este empresario Alex Aníbal Coronado de la Cruz. Eso es lo que deben meter esto en su cabeza los que están postulando al sillón municipal. Desde Sauce, capital del turismo y región San Martín, informó Juan Arévalo Puyo. Adelante, compañero Nilo.
0: Gracias, Juan Arévalo Puyo, desde el distrito turístico del Sauce, dándonos a conocer la información y, por cierto, también, por suerte, los cierres de campaña que van a estar realizando los partidos políticos. En este caso, el día de mañana está Renovación Popular. El día jueves, dos partidos políticos. Uno va a estar en la plaza central del distrito, que va a ser Acción Popular, y el siguiente candidato va a estar en la plaza 28 de julio. Son las 12 del mediodía con 38 minutos. Vamos a conocer a nuestros oyentes que hoy es el cierre de campaña, pues, del partido político Alianza para el Progreso, que lo lidera don Francisco Guamán Febre. Desde ya la población se viene preparando, y esta situación, pues, ya de los demás candidatos que han hecho su cierre de campaña, hemos podido escuchar atentamente que hay un ofrecimiento barato, podemos decir, puesto de que ha ofrecido pues que al 30 de abril tendría pues San José de Sisa 8 horas de agua. Si sabemos que la quebrada de Pichuaya no tiene agua, sabemos que el Aminío Blanco, Aminío Negro no tiene, pero no dijo pues de dónde va a venir el agua para por lo menos la población pueda pues tener esa. Sin embargo, dar a conocer pues a la población que yo personalmente lo digo que es un ofrecimiento barato, porque si bien es cierto, EMAPA San Martín es una empresa prestadora de servicio dentro de la provincia, y que definitivamente ahí la municipalidad no puede pues intervenir. ¿Por qué? Porque sería malversación de fondos. Sin embargo, hay un proyecto de más de 2 millones que ha venido realizando el proyecto especial Huallaga, con un megaproyecto que viene de este corazón de Jesús, desde el distrito de San Martín de Alao. En este caso, el Alto Alao abastecería el agua tanto para Alao, Chatoja y San José de Sisa respectivamente, que tiene un promedio más de 100 millones.

a través del consorcio San José, ya tiene este proyecto ya en proceso de licitación, solo falta llegar a un acuerdo con dos propietarios de los terrenos para que pase pues la tubería. De no haber esta situación, estarían pues realizando exajenación del terreno para que pueda pasar este proyecto por estos terrenos. Este es un proceso que definitivamente pues están dando mucho que hablar a la población de la provincia de El Dorado. Hoy, el día de mañana, va a ser el gran cierre de campaña del candidato de Somos Perú, el ingeniero Juan Carlos Mendoza Ruiz, quien estaría cerrando pues aquí en nuestra localidad de San José de Sisa, donde la población también va a estar participando de este importante evento. Ellos están preparando para el día de mañana, al igual que Alianza para el Progreso, están full chamba a esta hora de la tarde. Saludar una vez más a todos nuestros amigos que forman parte de las diferentes listas y que, por cierto, ninguno dicen que van a perder. Todos hacen que son ganadores, y esto es bueno, pues que si bien es cierto, por más que de repente no tengas la aceptación respectiva, puedas pues usted mismo darte el valor para que puedas salir airoso de esta importante fiesta democrática que es las elecciones municipales y regionales 2026. Mientras tanto, hoy Renovación Popular está en su mitin de cierre de campaña en los diferentes distritos. Hoy le toca pues recibir a los líderes provinciales en el distrito de Santa Rosa. Queremos saludar por ahí para el profesor Edgardo Hidalgo Vázquez, quien es candidato pues en el distrito de Santa Rosa, que hoy estará pues haciendo su cierre de campaña en el distrito capital de Santa Rosa. Asimismo, mañana es el distrito de San Martín de Alao. Ya nos dan a conocer nuestros amigos que están preparándose desde el centro poblado de Pacaypampa y sus 14 anexos, ya se preparan pues para acompañar a sus líderes provinciales, distritales y, por cierto, regionales. Asimismo, el día jueves, que termina pues ya a las 11:59 de la noche, termina todo, va a estar cerrando pues el Partido de Renovación Popular en el distrito de Agua Blanca, con su líder provincial, el abogado Rocky Reati Ramírez. Asimismo, saludar una vez más a cada uno de los candidatos, y que, por cierto, mañana en San José de Sisa Sierra, partido de Somos Perú, y desde ya están haciendo extensivo la invitación a participar y escuchar el mensaje que trae el candidato Juan Carlos Mendoza Ruiz. Son las 12 del mediodía con 44 minutos. Atención, atención. Este es un comunicado. Si bien es cierto, el día de mañana también va a haber deporte, la cuarta fecha de la etapa nacional de la Copa Perú versión 2026. Atención a todos los amigos de la prensa y fotógrafos. La directiva del Sport Huaja comunica a todos los medios de comunicación y fotógrafos acreditados que se ha establecido un derecho de pago por el ingreso y cobertura de prensa durante el evento. Agradecemos a todos los profesionales de la comunicación por su comprensión y por contribuir con la cobertura y difusión de nuestras actividades deportivas. Sport Huaja, la escuela formativa de Sport Huaja, recibe pues al Shanao Fútbol Club, que el pasado domingo igualaron el marcador, esperando que el día de mañana pues pueda sacar un buen resultado el Sport Huaja y así continuar
dentro de los 32.

0: para su clasificación a la siguiente etapa. Comunicado que viene haciendo la directiva, para mayor información y coordinación, comunicarse con la organización, en este caso, pues con el presidente, el profesor Lucas Tuanama, directivo de, a ver, directivo del Sport Waha. A ver, acá tenemos un cuadro que nos han hecho llegar. A ver, Sport Waha comunica que los fotógrafos van a tener que pagar 50 nuevos soles y los comunicadores, en este caso los que van a hacer la transmisión, tienen que pagar 200 soles. Tu aporte será ayuda para el club. Para cualquier consulta, llama al 989-945-386. Atentamente, Junta Directiva del Sport Waha. Así que están comunicados ya la población para estar participando de esta importantísima actividad deportiva que se jugará el día de mañana a partir de las 4 de la tarde en los ambientes de del estadio Eladio Tapullima, que por cierto, luego de este partido, al equipo del Sport Waha le toca ir a jugar en el de visita, va a estar pues en Chachapoyas, jugando frente al equipo de el Sachapuyo. Ya, entonces, mañana tienes que sacar un buen resultado para que se vayas a Chapullo con la ventaja respectiva y de igual manera esperar al equipo del ANI, Asociación Nacional de Iquitos, que es el ANI, que va a estar pues en el último partido aquí en el estadio Eladio Tapullima. Son las 12 del mediodía con 48 minutos. 12 del mediodía, 48 minutos. Mientras tanto, en el plano político hay cierta preocupación por el tema. Hay cierta preocupación ahí, la opinión que brindan nuestros amigos en cuanto al no pase, pues, diferentes partidos políticos, de no pasar, pues, un 30%. Gobernadores regionales deberán superar el 30% para ganar. Los candidatos a los gobiernos regionales deberán superar el 30% en los votos válidos para ser elegidos en primera vuelta. Si ninguno alcanza este porcentaje, las dos organizaciones políticas con mayor votación disputarán una segunda vuelta. Los votos blancos y nulos no se consideran para este cálculo. En el caso de alcaldes provinciales y distritales, la elección se define en una sola vuelta. Esto es lo que están dando a conocer y hay ya nuestros amigos que están pues atentos de la información a través de las redes sociales y preguntan y el por qué la preocupación de los candidatos para esta contienda y por qué mucha preocupación de no pasar el 31%. Sabido es de que en una segunda vuelta el quien ha entrado como primero no tiene la posibilidad de ganar las elecciones. Por su parte, San Martín 2027-2030, 5 candidatos realizan campaña millonarias, propuestas y distintas estrategias para transformar la región. Los postulantes al gobierno regional plantean fondos para agricultores, Procompite, carreteras, energía, agroindustria, conservación y grandes proyectos de infraestructura. Las cifras anunciadas van desde millonarias, desde millones de soles para programas productivos hasta inversiones energéticas proyectadas por más de $1,000 millones. La comparación permite observar que en este caso, por ejemplo, don Jorge Panduro plantea 30 millones anuales para Procompite. Carlos Jo Gómez, 40 millones para cadenas productivas y elevar a 20 millones el presupuesto para energía rural. Mientras tanto, Sandro Rivero plantea 600 millones para agricultores y una asignación de hasta el 15% de los recursos habilitados para Procompite. Mientras que David Landa, de las filas de Fuerza Popular, ha planteado movilizar entre 1.200 millones y 1.500 millones para desarrollar el potencial energético de San Martín. En el caso de Máximo Cabrera, las fuentes revisadas muestran énfasis en lo que es carretera, agricultura, turismo, conservación, sin precisar presupuestos ni fuentes de inversión. El punto central no es cuánto se promete invertir, sino cómo se financiará, quién ejecutará o de dónde saldrán los recursos, en qué plazo, bajo qué modalidad de inversión y cuáles serán los mecanismos de control y rendición de cuentas. Esto es algo importante que la población conozca, no solamente estar pues al frente, ofrecer qué es lo que van a hacer, cuando ellos deberían decir pues ofrezco este tema y el presupuesto va a salir de este rubro para realizar tal o cual obra que favorezca a nuestros pobladores de la región San Martín. Son las 12 del mediodía con 54 minutos, ya estamos despidiéndonos o nos vamos al último corte, a ver si nos das a conocer para ir con lo último de la información y de esta manera ya no tenemos más tiempo. Nos vamos, recordándoles que el día de mañana hay deporte en el primer escenario deportivo y hoy cierre de campaña de Alianza para el Progreso aquí en nuestra localidad de San José de Sisa. Esperando que tengan una excelente tarde y un inicio de las actividades. Hoy a partir de las 5 de la tarde nos da a conocer don Wagner Alba, que va a ser pues la concentración para el pasacalle de Alianza por el Progreso. Toda esta actividad, nos dice aquí nuestra colega Doris, está bien informado, va a ser pues la concentración en el Río Verde, en la explanada del Río Verde. Luego se vienen a la quinta cuadra del Jirón Iquitos. Les da la invitación a cada uno de ustedes a participar y a escuchar las propuestas de Alianza para el Progreso.
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2: Una de la tarde, con un minuto.
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Evangelio según San Lucas, capítulo 7, versículo 37. Lean conmigo en el nombre del Padre, del Hijo y del Espíritu Santo. Dice así: entonces una mujer de la ciudad, quien era pecadora, al saber que Jesús estaba a la mesa en casa del fariseo, trajo un frasco de alabastro con perfume, y estando detrás de él, a sus pies, llorando, comenzó a regar con lágrimas sus pies, y los enjuagaba con sus cabellos, y besaba sus pies y los ungía con el perfume. Cuando vio esto el fariseo que le había convidado, dijo para sí: este, si fuera profeta, conocería quién y qué clase de mujer es la que le toca, que es pecadora. A su nombre. Entonces, respondiendo Jesús, le dijo: Simón, una cosa tengo que decirte. Y él le dijo: dime, maestro. Un acreedor tenía dos deudores. El uno le debía 500 denarios y el otro 50. Y no teniendo ellos con qué pagar, perdonó a ambos. Di pues, ¿cuál de ellos le amará más? Respondiendo Simón, dijo: pienso que aquel a quien perdonó más. Y él le dijo: rectamente has juzgado. Y vuelto a la mujer, dijo a Simón: ¿ves a esta mujer?

mujer entre tu casa, y no me diste agua para mis pies, mas esta ha regado mis pies con lágrimas y los ha enjuagado con sus cabellos. Oh, qué maravilla. No me diste beso, mas esta, desde que entré, no ha cesado de besar mis pies. No ungiste mi cabeza con aceite, mas esta ha ungido con perfume mis pies. Por lo cual te digo que sus muchos pecados le son perdonados, porque amó mucho, mas aquel a quien se le perdona poco, poco ama. Amén. Levanten la palabra de Dios al cielo, las manos, cierra los ojos y diga: Señor mi Dios, háblame a mi corazón. Señor, háblame ahora. Enséñame tu palabra, porque ella es sustancia para mi alma, refrigerio para mis huesos, lámpara a mis pies y lumbrera mi camino. Amén. Tomen asiento, amados hermanos. Desocupe sus manos un instante y déle ese aplauso fuerte al Señor. Gloria, gloria a Dios. A su nombre. Hoy les voy a hablar de la sustancia. O déjenmelo expresar de otra manera, del elemento que hay para usted hacer mover las manos de Dios. ¿A quién le gustaría que cuando usted necesite de la ayuda de Dios, Él venga a tu pronto auxilio y te socorra? Levanta la mano. ¿Sabía usted que la Biblia dice que Dios no escucha al pecador? Pero cuando el pecador se arrepiente, a ese lo escucha. ¿Verdad? Mucha gente en la necesidad clama a Dios, por ejemplo, un temblor o un terremoto. La gente se acuerda de Dios, ¿verdad? ¡Ay, Dios mío! Pero Dios no los oye, y por eso vienen las catástrofes, por causa del pecado. Dios solo contesta y habla con aquellos que han reconocido su pecado y le han reconocido como su Señor y Salvador. Pero hoy les voy a enseñar el secreto. ¿Qué hay que hacer o qué hay que tener para llamar la atención de Dios? ¿Qué se necesita? Y hoy he tomado esta parte de la Biblia en Lucas 7:37 en adelante. Una mujer pecadora. La Biblia no estipula cuál era el pecado de ella. Se entiende que esta mujer vendía el cuerpo, ¿verdad? Era una prostituta, una ramera. Se entiende, pero la Biblia no lo especifica que era una ramera. Pero era una mujer pecadora. Y la Biblia dice que Jesús estaba en la casa de un fariseo. Y la mujer entra a la casa. Pero antes de ella entrar, ella sabía que Jesús estaba en la casa. Ojo, ella necesitaba cambiar su reputación. ¿Cuál era la reputación de ella? Cuando la gente la miraba, ¿qué decía? Allá va la mujer pecadora. La reputación de ella estaba por el piso. Su personalidad estaba por el piso. Hay mucha gente que no se le conoce por el nombre, sino por lo que hace. ¿Sabía? Allá va el deudor, le debe a todo el mundo. Allá va la chismosa. Miren, esa señora tiene más larga la lengua que la corbata. Entonces, ¿quién se ha dado de cuenta que hay gente que conoce a otros no por el nombre, sino por sus acciones? ¿Sí o no? Ah, allá va la señora que se la pasa enferma toda hora. Allá va ese hombre que pelea con todo el mundo. Bueno, la reputación de esta mujer era la mujer pecadora. Ella necesitaba cambiar esa manera de vivir. Ella necesitaba un cambio. ¿Cuántos aquí necesitan un cambio? En alguna área, cambio económico, un cambio en su hogar. No sé qué necesitas, un cambio físico. ¿Quieres sanidad? ¿Quieres restauración de hogar? Esta mujer necesitaba un cambio. Y mire lo que hizo ella. Dijo: no, allá está Jesús. Ese que está allá me puede ayudar. Y mire lo que hizo. Antes de entrar a la casa, se fue a la casa. No sé aquí cómo en Perú se le dice
al lugar donde las mujeres ponen los perfumes, ponen las pinturas. ¿Cómo se le llama ese lugar? ¿Una tocadora? No, es un donde hay un espejo, donde se sientan, se miran una hora. Tocador. Ella se va a su tocador, pone su dedo aquí y dice, bueno, yo necesito un cambio y yo voy a ofrecerle al Señor algo. Y miró un perfume en un vaso de alabastro. ¿Qué perfume era? En los otros evangelios encontramos qué perfume era. ¿Perfume qué? De nardo, puro. Diga conmigo, nardo. Este perfume de nardo tenía más o menos un valor. ¿Cuánto valía? 300 denarios. ¿Quién aquí tiene un perfume de 300 denarios? ¿Sabe cuánto son 300 denarios en soles? Un denario ganaba un jornalero al día. ¿Cuánto es el salario mínimo de un día? ¿Cuánto? 20 soles. ¿Gana una persona al día? Pongámosle menos. Pongámosle 10 soles. Sume 300 veces 10 soles. ¿Cuánto es? ¿Ah? No, escúcheme. Haga de cuenta que el perfume valía el salario casi de un año. ¿Escucharon eso? Y eso que lo estamos colocando a 10 soles. ¿Se imagina si lo colocamos a 20 soles? ¿Cuánto daría? ¿6 mil o más? ¿Era caro o no era caro el perfume? ¿Sí o no? ¿Quién tiene aquí un perfume de 3 mil lempiras? Perdón, lempiras no. Lempiras es la moneda de Centroamérica. Estoy confundido. Soles. Levanta la mano. Nadie. No puedo creer. En Lima pregunté esto y me dijeron, pastor, apuradito, hay limón, limoncito. Un hermanito. Bueno, cada uno la fe, ¿no? A su nombre. Oiga, 3,000, pero al valor original, 6,000 soles el perfume. Ella escoge el más caro. Dije, no, se lo voy a dar al Señor. Y lo agarró. Y se fue a buscar al Señor. Se mete a la casa. Se arrodilla. Agarra el perfume caro y lo comienza a derramar en los cabellos del Señor y en los pies. Jesús se sorprende. Jesús queda sorprendido. Hasta el fariseo dijo dentro de sí, ja, si Jesús supiera quién lo está tocando, parece que ese no es profeta. ¿Cómo se va a dejar tocar de una mujer pecadora? Pero Jesús lo conoce todo. Él conoce qué es lo que usted está pensando ahora. Todos los pensamientos del hombre y de la mujer. Y Jesús exhorta al fariseo y le da una pequeña parábola. En otras palabras, Jesús le quiere decir al Simón, al fariseo, que él ha venido es por la gente pecadora. Que él ama a los pecadores. Que el que viene a él, él no le echa fuera. Que el que viene a Cristo, él no lo rechaza, no importa el pecado que haya cometido. ¿Sí o no? En otro evangelio, usted va a encontrar donde un discípulo dice, ay, lástima el perfume. ¿Quién fue ese? Judas. Judas, como le gustaba la plata. Cuando vio que el perfume de nardo, el carísimo, a todo mundo le gustaba echarse ese perfume, era el más caro. Judas miró que el perfume estaba siendo derramado en los pies y botado. Dijo, ay, qué lástima. Señor, no la deje. Mejor dígale que nos lo dé para nosotros venderlo y darlo a los pobres. Pero no era para los pobres, era para él. Pero imagínese, así era de fino el perfume. Que Judas sabía, Judas era un hombre de conocimientos políticos, según las escrituras, de conocimientos de la sociedad, y él sabía que ese perfume era caro, digan amén. Y por eso se quejó y no quería que ella lo botara en los pies del Señor. Y Jesús se admira, pero hay algo más. No solamente derrama perfume, derramó otra cosa. ¿Qué fue la otra cosa? Digan esa palabra más dura. Más fuerte. Lágrimas. Comenzó a derramar lágrimas. Aprendan esto. Hay algo que Dios no aguanta. Y son las lágrimas.
Hay muchos que piensan que por su palabrería son escuchados, o por sus acciones, por sus penitencias o sus ayunos, Dios está, mejor dicho, mirándote de arriba fijamente. Están equivocados. Salmos dice: ¿con qué me presentaré delante de Dios si no es con un corazón contrito y humillado? ¿Con qué vendré delante de mi Creador? A su nombre. ¿Usted quiere atraer la atención de Dios? Lágrimas. Dios no las aguanta. Si usted lee la Biblia en Génesis, va a encontrar un hombre que la Biblia dice, ustedes hasta lo cantan: Jacob luchó con el ángel por una bendición. ¿Quién ha escuchado ese corito? Y dice que Jacob luchó con el ángel y le ganó. ¿Quién ha leído esa parte de la Biblia? Para los que no han leído, Jacob luchó con el ángel por una bendición. Jacob iba huyéndole al hermano porque lo iban a matar, y se fue a hacer una vigilia al monte, y un ángel se le apareció. ¿Y sabe qué hizo Jacob? Cuando el ángel se apareció, fue y lo agarró. Claro que el ángel era más fornido, ¿no? Más fornido. Y el ángel le dijo: Jacob, suélteme. Jacob, suéltame. No, yo no te suelto hasta que no me bendigas. Oiga, escúcheme. Jacob, fíjese que todos los que consiguieron cosas con lágrimas, todos necesitaban un cambio. Jacob necesitaba un cambio de su reputación también. El nombre de Jacob, ¿qué significa? El nombre de Jacob significa no, tramposo, engañador. Por eso Dios le cambió el nombre a Jacob. Porque Jacob con trampa le quitó la primogenitura a su hermano. ¿Cuántos recuerdan que se disfrazó? Jacob era calvo, era lampiño, mientras que su hermano era velludo. Y se disfrazó de su hermano para quitarle la bendición. Y como su papá era ciego, pensó que era el hermano de él. Y con trampa le quitó la primogenitura. Entonces Jacob quedó como tramposo. Y por eso estaba huyendo. Y ese día en el monte él necesitaba un cambio. Y el ángel le dijo: suéltame. No, no te voy a soltar hasta que cambies mi vida. Hasta que no me bendigas. Y la Biblia dice que Jacob lo venció. En cuestiones, dice la Biblia, si usted lee Génesis, dice que estando en forzada, el ángel: suélteme, suélteme. No, dice que el ángel le pegó una patada. ¿A dónde se la pegó? En el muslo. ¿A quién le ha dado golpes en el muslo? ¿Quién ha sufrido un golpe en el muslo? ¿Duele o no duele? Dice que fue tan fuerte el golpe que le descoyuntó el muslo. Y Jacob, todo cojo, ni así lo soltó. Aquí hay personas que ya Dios les ha dado su patadita. ¿Cómo así, pastor? Dios nunca me ha pegado. Cuando Dios pega, es cuando usted le ora y le busca y Él no te contesta. Y aquí hay hermanos así. Usted ha hecho ayunos, usted le ha llorado al Señor. Perdón, usted no le ha llorado. Muchos hasta han peleado. Señor, ¿qué pasa? Que usted no me quiere contestar. Mis hijos no llegan a ti.

Libro de Oseas, capítulo 12. Mire la respuesta ahí. Vaya conmigo a la palabra de Dios. Diga gloria al Señor. Libro del profeta Oseas, capítulo 12, versículo 4. Ahí está la respuesta. Atención, que aquí está la clave para que usted sea bendecido. A su nombre. ¿Encontraron? Muchos no saben dónde queda Oseas. Oseas está después del libro de Daniel, profeta menor. Los que encontraron, digan amén. Los demás, por favor, ayúdenles a buscar a los que no conocen dónde queda Oseas. Es un libro que casi no es popular, pero es muy importante. Oseas, capítulo 12, versículo 4. ¿Qué dice, hermanos? ¿Cómo? Venció al ángel. Ahí viene la primera. Prevaleció, lloró, ¿y qué? Y le rogó en Betel. Le halló y allí habló con nosotros. Está hablando de Jacob. ¿Qué fue lo que hizo? Prevaleció, lloró y le rogó. O sea que, escuchen, cuando el ángel se le iba a ir, no crea que Jacob tenía más fuerza que el ángel y que no lo soltaba, porque no. Siempre que el ángel se iba a ir, Jacob comenzaba a llorar. Diga conmigo, comenzaba a llorar. No te vayas. Y gritaba, no. Y cuando es así, Dios no aguanta. ¿Escucharon eso? Dios no resiste cuando un hijo de él llora. La Biblia dice de una mujer llamada Ana. Esta mujer era despreciada porque era estéril, no podía tener hijos. Antiguamente a los hombres les era permitido la bigamia. ¿Qué es la bigamia? Un hombre podía tener 2, 3, 4 mujeres, pero no se rían de a mucho, que ya no se puede. Amén. Eso era antiguamente. Y dice la escritura que este hombre llamado Elcana tenía 2, Penina y Ana. La otra sí tenía de a 2, 3 hijos, y Ana no tenía nada. Y había una costumbre que a la mujer que tenía más hijos era más honrada. Se le daba más comidas, se le daban los mejores vestidos. Por eso Ana vivía humillada, Ana vivía triste, a su nombre. Y dice que celebrando una fiesta judía, fueron a servir la comida y a Penina le servían la mejor presa de pollo, el mejor arroz, el mejor lomo saltado. Amén. Lo mejor. Y a Ana le dieron un platito ahí. Tome. Como usted no tiene hijos, cómase eso. Ella se levanta, dice la Biblia, y se va a un pilar del templo de Jehová. En Silo. Se arrodilló, dice la Biblia, que se arrodilló. ¿Y qué comenzó a hacer? Comenzó a llorar. Y dice que era tanta las lágrimas que la voz no le salía. ¿Escucharon? La voz no le salía, solamente movía medio los labios y lloraba y lloraba. Era tanto que el sacerdote de ese templo pensó que ella estaba borracha. Dios miró las lágrimas de Ana. Dios no aguanta. Yo creo que Dios allá arriba dijo, no, pare. No llore más, porque si sigues llorando te tengo que bendecir. Pare. Y Ana más lloraba. Igualito pasó con Jacob. Jacob, ya, para de llorar que me tengo que ir. Si usted sigue llorando, te tengo que cambiar el nombre. Tengo que bendecirte. Para de llorar. Y más lloraba. Aquí hay hermanos que usted tiene que parar de religiosidades, de tradiciones, y tienes que comenzar a llorar delante de Dios. A su nombre sea la gloria. ¿Hace cuánto usted no derrama una lágrima delante de Dios? Hay veces venimos a la iglesia y repetimos las mismas oraciones como cualquier rezo. Una oración seca y sin ninguna lágrima para Dios. ¿Hace cuánto no lloras delante de Dios? Por ahí he escuchado que es que las lágrimas, cuando alguien llora, es porque los demonios salen por las lágrimas. Que está siendo liberado. Pues mentira del diablo. Satanás sabe que si usted llora, Dios te tiene que bendecir. Dios no aguanta. Dios no resiste. ¡Da gloria a Dios! ¿Escucharon esto?

Cuando hay lágrimas, Dios no lo aguanta. Aquí hay hermanas que usted tiene que cambiar su manera de buscar a Dios. Usted ha hecho ayunos, ha hecho de todo, pero ha faltado lo más importante, que es la humillación. Aquí hay varones que su corazón es más duro que una piedra. Tienes que quebrantarlo hoy. Y se va a dar de cuenta cómo las bendiciones van a fluir en todas las áreas de su vida. Diga gloria al Señor. Diga conmigo: las lágrimas es el factor que atrae las bendiciones. Yo no puedo predicar algo que yo no haya vivido. Yo predico cosas que yo he vivido y yo he tenido la experiencia. Cuando hay algo que ejerce lágrimas y dolor, viene la bendición. Hace años, cuando llegué a esta santa iglesia, Cristo cambió mi vida y yo gustaba de buscar a Dios. Me acuerdo un lunes que estaba yo en la iglesia, no había nadie. Escuche, el pastor me dice: José Manuel, cuida la iglesia mientras que vengo, y quedo solo yo en la iglesia, a su nombre. En ese momento llega un hombre como saltando y con la mano aquí, buscando al pastor de la iglesia porque estaba enfermo de los riñones. Se escapó del hospital porque lo estaban dejando morir. Y escuchó la radio y llegó desesperado: ¿dónde está el pastor? Le digo: Señor, tranquilícese, siéntese, que el pastor ya viene. Yo solo soy un joven aquí, yo nunca he orado por sanidad. Hasta ahora estoy llegando a la iglesia. El hombre se sentaba y se retorcía en la silla. Pasó media hora y el pastor no llegaba. El hombre se para, me dice: no aguanto más, ore usted por mí. No, pero yo nunca he orado por milagros, yo soy nuevo. No, ore por mí. Me acuerdo que fue el primer enfermo por el cual oré yo. Y escuche bien, yo no sabía cómo era. Y yo apenas me recordaba la posición de los pastores. Bueno, ¿cómo es que hacen? El pie lo ponen aquí y el otro aquí. ¿Cómo es? Yo más o menos recordándome cómo es que hacían los pastores para orar por los enfermos. Ahí le puse la mano y con un ojo oraba y con el otro miraba, porque yo no tenía experiencia de ninguna, a su nombre. Ahí comencé a orar por él y el hombre se cae al suelo. Era el primer milagro que Dios operaba en mi oración. El hombre se levanta transpirando. Cristo lo curó. Escuche bien. Vea cómo Dios es poderoso. Digan amén, Jesús. Ahí pasó una semana, yo estaba feliz. Dios mío, Dios me está usando. ¿Cuánto no se pondrían contentos que usted ore por alguien y alguien se sane? Es una alegría, ¿sí o no? Escuche aquí. Llegó el viernes en la noche y era una vigilia. La oficina del pastor quedaba al lado del púlpito. Y al lado, y después de la oficina del pastor quedaba el baño de la iglesia. Yo me metí al baño, iba a la doctrina los viernes en la noche. Estando en el baño, escucho una conversación del pastor con su esposa, sin querer. Accidentalmente escuché. El pastor le dijo a su esposa: mire, tenemos que quitar el programa porque no hay dinero para pagar. Así que la otra semana no hay más programa La Voz de la Liberación. Tenemos que acabar con el programa, a su nombre. Yo escuché nomás y me fui para la silla. Y yo llevaba ya 2 años estudiando. Y yo siempre tocaba en grupos musicales. Y mi sueño era tener un teclado bien bonito para cantarle al Señor. Y llevaba 2 años ahorrando. No sé si aquí también ahorran en chanchos. También. Esos chanchos de barro. Bueno, yo tenía uno de esos. ¿Y sabe usted qué es ahorrar en un colegio? Saber que todo el mundo está comiendo y usted no come por meter ahí en el chanchito. Y tenía que ahorrar aproximadamente $500 para comprar mi piano. Y me abstuve de todo lo que usted se imagine. De ropa, los amigos llegaban con la ropa de marca. Mira, esta es de marca. Y yo ni mostraba nada porque yo no compraba nada. Todo era para mi piano, para mi teclado. Era mi meta, era mi ilusión, alabar al Señor. Amén. Diga gloria a Dios. Y escuche. Cuando me siento por primera vez, oí la voz de Dios que me dijo: levántate, vete a la casa,
traer tu dinero y darlo a la iglesia. Y yo me hice como el que no era conmigo. Mira, qué raro. La imaginación. Después vino más fuerte. Levántate, vete a la casa y trae lo que tienes. Y yo, quema Jesús. Está quemado, Satanás. Usted no me va a quitar lo del piano para alabarle a Dios. ¡Quema! Y más duro. Era la primera vez que escuchaba la voz de Dios. Uno comete grandes barbaridades cuando no conoce la voz de Dios. No tuve paz en todo el culto. La voz no me... Ni siquiera supe qué predicó el pastor esa noche. Digan amén. Se acabó el culto y venía la vigilia. Y yo estaba confundido con esa voz. ¡Ve! Ahí salgo, hermano, me acuerdo tanto, nunca se me va a olvidar. Salí ese día, esa noche, del culto. Había una anciana, nunca la había visto, vendiendo dulces en la puerta de la iglesia. Y yo estaba confundido. Dame un dulce, por favor. Lo compré. Y la abuelita me dice, haz lo que él te dice. Yo me quedo mirando para un lado, para el otro. Y esta señora, con razón vende dulces. Está loca. Haz lo que él te dice. Me fui caminando y me pregunté, esta señora, ¿por qué sabe lo que me está pasando? Le voy a preguntar. Cuando me devuelvo, ya no estaba. Ni porque fuese una abuelita atleta. La busqué por todo lado. No la encontré. Hasta el día de hoy nunca más la vi. Hermano, me agarró un temblor en el cuerpo. Agarré un taxi. Me fui para la casa. Abrí el cuarto. Y ahí estaba el chanchito mirándome. Quedamos los dos mirándonos frente a frente. Es como si él supiera lo que le iba a pasar. Los dos quedamos ahí. Ella sabía. Rompí el chanchito. Conté y me faltaban solo como $20 para comprar el piano. Mi sueño. Hermano, ese día agarré el dinero y me fui para la vigilia. Cuando iba entrando todo el mundo. ¡Hey, José Manuel, ¿cómo estás? Dejé a todo el mundo así. A nadie saludé. Directo a la oficina del pastor. Le digo, pastor, vengo a ofrendar. Sí. Y justo el dinero que yo tenía era el que había que pagar. Justo. Para que no sacaran la radio y para que las almas llegaran a la iglesia. Mira aquí, escucha hermano, diga gloria a Dios. El pastor se levanta y comenzó a llorar. Y me abrazó y comenzamos a llorar. Él por la radio y yo por mi plata, pero los dos lloramos. Ambos lloramos ahí. Yo estaba llorando, era de la rabia. De la rabia. Hay un pastor que está dirigiendo, y él es testigo de esto que estoy hablando, porque ambos éramos de la juventud. Yo nunca había tenido tanta rabia como ese día, y yo le dije al Señor, qué bueno, ahorro para alabarte y tú me lo quitas, está bien. Ahora no vengo el domingo, y no fui el domingo. No fui el domingo a la iglesia, yo no faltaba los domingos, y no fui de bravo. Que por qué Dios me quitaba lo que tanto esfuerzo hice y era para Él. Fui hasta el miércoles a la iglesia. Estando recibiendo la gente en la puerta, sale un señor de un auto extraordinario con su familia. Y el hombre me queda mirando. Oye, ¿usted es el muchacho que oró por mí ese lunes? ¿Quién es usted? Yo soy el que estaba enfermo en la silla. ¿Qué días? ¡Ay, qué bueno! ¡Bienvenido! Yo no sabía que ese hombre que llegó sucio a la iglesia ese día era un gran hombre de empresas. Un gran hombre posesionado en su estilo de vida. Y me dijo, mire, cuando acabe el culto te invito a almorzar. Ah, bueno, qué bendición. Se terminó el culto, ahí me invita a su auto. Un auto que yo no hallaba ni cómo entrar de lo lujoso que era. ¿Cómo hago? Yo no quería tocar nada. Yo nunca había entrado en un carro de esos. ¡Lujoso! ¡Aleluya! Me lleva a almorzar y me dice, muchacho, el día que yo llegué enfermo, yo le vi en la mano a usted un libro de música. Ese día yo estaba cantando con un libro de música y me dijo, yo sé que a usted le gusta la música. Le digo, sí, a mí me gusta, algo así. Quiero que me acompañes allí. Si a usted le gusta la música, ¿por qué no un instrumento? Y yo quisiera darle un regalo a usted. Mire, me lleva a un centro comercial
donde estaban los mejores instrumentos. Y entro, y no solamente estaba el piano, el teclado que yo quería, sino habían unos mucho mejores. Y este hombre me dice, toma lo que quieras. Yo comencé a llorar dentro del almacén, sentido con Dios, avergonzado con Dios. Dios me estaba diciendo, ahí está, ¿no estabas bravo? En otras palabras, Dios me estaba diciendo, ay, mire, ¿por qué crees que te pedí lo que más te dolió? Yo salí con el piano 3 veces más caro que el que iba a comprar en mis manos. ¡Oh, qué maravilla! A su nombre. De ahí comprendí que cuando hay dolor, viene una bendición. Cuando Dios pide de nosotros algo que va a ejercer sacrificio, como un culto, como una vigilia, como no sé, es porque algo grande Él va a hacer. Y Él sabía que mi ilusión era tener eso, pero primero me lo quitó, me hizo llorar, derramé lágrimas, me dolió, y nunca en la vida me ha dolido tanto darle al Señor como ese día. Jamás. Fue tanto que no quise ir al otro día, el domingo, a la iglesia. Pero Dios me enseñó que a donde hay lágrimas hay recompensa, a donde hay lágrimas hay bendición, a donde hay sacrificio hay prosperidad. Reciba esta palabra. Cuando Dios le pidió su hijo a Abraham, Abraham, dame tu hijo. Ah, no, llévate todo, déjame en la calle, pero a mi hijo no. Abraham, dame tu hijo. No, Señor, es el único que tengo, dámelo. Y tuvo que subir al monte Moriad, y agarró el cuchillo y lo iba a entregar. Lo que más él estaba pegado a su hijito, ya con más de 100 años, Dios le dio un hijo. Imagínese, era la adoración de él. Y Dios se lo pide. Hay veces Dios nos pide cosas en las cuales hemos estado muy apegados. Y Él solamente lo hace para mostrarnos mayormente su gloria. Él lo hace para glorificarse más. Aleluya. Yo no sé si usted está entendiendo esta palabra profética. A su nombre sea la gloria. Tal vez usted, mi amigo que está aquí, debería estar ahorita en la playa. Debería ahorita estar allá con la familia, pero sacrificó la mañana por estar aquí. ¿Usted cree que eso Dios no lo está mirando? Pues les cuento que sí. Él ve cada sacrificio que usted hace por Él. Él no se queda así. La recompensa viene, la bendición viene. Por eso hoy yo le digo una cosa: las lágrimas mueve las manos de Dios. Existe un hijo cuando llora. Acuérdese, madres, cuando sus hijos lloran, usted deja, apaga el fogón, ¿verdad? Apaga el fogón de la sopa, para lo que está haciendo y va a mirar qué está haciendo el hijo. ¡Ah! ¡Ah! Y usted, no importa si hay visita en la casa, deja a quien sea y mira qué le pasó a su hijo. Así es Dios. Cuando usted llora delante de Él, ¡oh, maravilla! Él deja lo que está haciendo y te va a mirar a ver qué es lo que te está pasando.

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1: 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Amigos oyentes de la provincia del Dorado y el departamento de San Martín, muy buenas tardes a cada uno de ustedes. A esta hora desfilan los mejores éxitos bailables durante 120 minutos bajo la conducción y dirección del galáctico del micrófono. Aquí nuestro primer suceso musical.

Hola, hola, hola, San José de Sisa, hola, Perú, hola, provincia El Dorado y el departamento de San Martín. Bienvenidos al maravilloso mundo de la buena música el día de hoy. Hoy estamos, amigas, amigos, 29 de septiembre del 2026, así que le damos la bienvenida a todos los grandes amigos oyentes que están en la sintonía preferencial el día de hoy, compartiendo lo mejor de los grandes éxitos musicales, con mucho cariño para todos ustedes. No se olviden, pueden llamarnos al 925-211-353 y también pueden mandar el mensaje al WhatsApp de la radio, por si acaso. Así es, amigas, amigos, para todos ustedes, bienvenidos. Reciban el cordial saludo a nombre del Galáctico. El micrófono listo para continuar presentando buena música aquí en el programa, esperando que todos ustedes lo estén pasando de lo mejor, porque tenemos un cargamento de grandes éxitos para estar juntamente con ustedes, escuchando el programa de las multitudes. Vamos hasta las 6 de la tarde con lo mejor de los grandes éxitos. Así que bienvenido a toda la gente linda, a todos los grandes amigos oyentes que están en la sintonía preferencial del programa. Gracias a todos ustedes que están en la sintonía, amigas, amigos. Vamos con buena música aquí en el programa. Ya son las 2:07.

0: Ya son las 2 de la tarde con 15 minutos, amigas, amigos. No mueve el dial de su receptor. Ya retornamos, nos vamos al corte comercial que corresponde a esta hora. Así que no mueva el dial porque ya recordamos con más música.
1: 2 de la tarde con 15 minutos.
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5: 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Dios les bendiga.
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1: 2 de la tarde con 21 minutos.
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Amigos oyentes de todo el territorio nacional, ya son las 2 de la tarde, 25 minutos. Ahí estaba la agrupación Deleites Andinos, Amor de los Dos. Se llama esta canción, y hablando de los Deleites Andinos, un cordial saludo para la gente linda que está en la sintonía preferencial del programa. No se olviden, amigas y amigos, nos vamos hasta las 6 de la tarde con lo mejor de los grandes éxitos. Ah, claro que sí, tenemos un cargamento de grandes éxitos aquí en nuestra discoteca computarizado para todos ustedes. A nivel nacional y está ahí la hora en todo el Perú, ya son las 2 de la tarde, 25 minutos. 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Cuando ya son las 2 de la tarde, 2 de la tarde con 28 minutos en territorio nacional. 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Ya son las 2 de la tarde, 29 minutos en territorio nacional. Nosotros vamos a continuar con buena música, porque la música es parte de la vida aquí en Festival Tropical.

0: 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Aquí en San José de Sisa, ahí se encuentra el popular millonario don Arturo y su señora esposa, la uniquilla que tiene, ¿ya? Un saludo especial para él. Esta full sintonía del programa, amables oyentes. Ya son las 2 de la tarde, 45 minutos. No mueve el dial de su receptor y al retorno con más y mejor música. Nos vamos al corte a esta hora.
1: 2 de la tarde con 45 minutos.
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7: 2:52 p.m.
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Amigos, amigos, ya son las 3 de la tarde, 00 minutos. Ahí estaba el Cuarteto Universal para todas las vanidosas. Aquí en el programa Festival Tropical, un cordial saludo para todos los grandes amigos oyentes de la sintonía preferencial del programa. Nosotros vamos a continuar con buena música, porque ya son las 3 de la tarde, ingresamos a la segunda hora del programa. 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A nivel nacional está en la hora en todo el Perú y son las 3 de la tarde, 00 minutos. Vamos a continuar, amigas, amigos, con buena música aquí en el programa Festival Tropical. Nos vamos hasta las 6 de la tarde con lo mejor de los grandes éxitos.

0: A nivel nacional ya son las 3 de la tarde con 14 minutos, amigas, amigos. Un saludo especial para todos los grandes amigos oyentes que están en la sintonía preferencial del programa, lo que anuncia que aumentó el caudal del río Pisuaya, ¿no? La quebrada Pisuaya aumentó su caudal el día de hoy, ¿eh? Por si acaso, está recontra grande, ¿eh? Nos informan por allá que están full sintonía del programa. Gracias a toda la gente linda que gusta de buenos éxitos musicales. Amigas, amigos, nosotros nos vamos al corte comercial de esta hora y ya retornamos con más y mejor música aquí en Festival Tropical con el Galáctico del Micrófono. Volvemos, no mueve el dial.
1: 3 de la tarde con 15 minutos.
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6: 3 de la tarde con 22 minutos.
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1: A nivel nacional ya son las 3 de la tarde, 27 minutos, hablando de Alegría Huanuqueña, esta agrupación musical de Piura. Se presentará hoy día con el candidato Francisco Guamán, nos informan por allá, ¿no? ¿Es verdad o no? Claro, sí. Aquí está el grupo musical Alegría Huanuqueña, por si acaso. Y este gran éxito, Déjame Quererte, se llama la canción, para todos los grandes amigos oyentes que estén en la sintonía preferencial de la radio. Amigas, amigos, nosotros vamos a continuar con buena música, saludando a toda la gente linda, a todos los grandes amigos oyentes que están en la sintonía preferencial en los diferentes barrios, en los diferentes caseríos, centros poblados que llevan las poderosas ondas de Radio Latina, siempre complaciendo a los grandes amigos oyentes. 3:28, vamos con música.

0: A nivel nacional y está bien la oriente del Perú, amables oyentes, ya son las 3 de la tarde, 35 minutos. Ya hemos escuchado con mucha atención las propuestas de los líderes de otras agrupaciones políticas. Y ahora nos toca escuchar al ingeniero Juan Carlos Mendoza Ruiz, líder del partido político Somos Perú. En la provincia de El Dorado están invitados los militantes, simpatizantes y público en general al gran cierre de campaña de Somos Perú a realizarse este miércoles, amigas, amigos, este miércoles 30 de septiembre desde las 8 de la noche, cuadra 5 del Girón Iquitos. Los esperamos, ¿eh?, por si acaso. Hola, dos. Amigas, amigos, ya son las 3 de la tarde con 35 minutos aquí en el programa Festival Tropical para toda la gente linda que está en la sintonía el día de hoy.
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Amigos, amigos, ya son las 3 de la tarde con 38 minutos, 3 de la tarde con 38 minutos en territorio nacional peruano. Para todos los grandes amigos oyentes que están en la sintonía preferencial del programa, esperando que todos ustedes le estén pasando lo mejor. 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Ya son las 3 de la tarde, 41 minutos en territorio nacional. Las 3 de la tarde, 41 minutos en territorio nacional peruano. Amables oyentes, continuamos con buena música. Hoy

0: 3:44.
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1: 3 de la tarde con 53 minutos.
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Amigos oyentes, ya son las 4 de la tarde, 00 minutos, ingresando a la segunda, tercera hora ya del programa. Para todos los grandes amigos oyentes que estén... Amigos oyentes, ya son las 4 de la tarde, 00 minutos, ingresando a la segunda, tercera hora ya del programa. Para todos los grandes amigos oyentes que estén en la sintonía preferencial del programa, ya son las 4 de la tarde, amigas, amigos. 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Ya son las 5 de la tarde, un minuto en territorio nacional. 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

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Así es. Un saludo especial para la gente linda que está en la sintonía, amigas, amigos. Ya son las 3 de la tarde con 3 minutos, ¿no? 3 de la tarde con 3 minutos. Vamos con el sonido mil y este gran éxito musical aquí en Porama.

Amigas, amigos, ya son las 5 de la tarde, 7 minutos. Ya hemos escuchado con mucha atención las propuestas de los líderes de otras agrupaciones políticas. Ahora nos toca escuchar al ingeniero Juan Carlos Mendoza Ruiz, ¿no? Líder del partido político Somos Perú. En la provincia de El Dorado están

invitados, militantes y simpatizantes y público en general al gran cierre de campaña de Somos Perú, a realizarse este miércoles 30 de septiembre desde las 8 de la noche en la cuadra del en la cuadra 5 del Jirón Iquitos, ¿no? Los esperamos, todos quedan cordialmente invitados. A nivel nacional ya son las 5 de la tarde, 8 minutos, aquí en el programa Festival Tropical, siempre continuamos con buena música.

0: de la tarde con 15 minutos.
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0: 4 de la tarde con 23 minutos.
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Amigos, amigos, ya son las 5 de la tarde, 4 de la tarde, 4 de la tarde, 28 minutos, 4 de la tarde, 28 minutos en territorio nacional peruano. 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A nivel nacional ya son las 4 de la tarde, 29 minutos. 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No se olviden, amigas, amigos. A nivel nacional ya son las 4:31 minutos, 4:31, aquí en el programa Festival, Festival Tropical, para todos los grandes amigos oyentes que están en la sintonía preferencial. Vamos con buena música. Nos vamos con este gran éxito que sinceramente gusta a la gente linda.

Amigas, amigos, ya son las 4 de la tarde, 39 minutos. Ya hemos escuchado con mucha atención las propuestas de los líderes de otras agrupaciones políticas. Ahora nos toca escuchar al ingeniero Juan Carlos Mendoza. Invitados, militantes, simpatizantes y público en general al gran cierre de campaña de Somos Perú, a realizarse este miércoles 30 de septiembre desde las 8 de la noche en la cuadra 5 del Jirón, Iquitos. Los esperamos a todos ustedes. Ya son las 4 de la tarde, 40 minutos. Estamos, amigas, amigos, con una temperatura de 31 grados Celsius, mayormente soleadito el día de hoy, ¿no? Claro que sí. Ahí estaba la agrupación El Gran Cachique, aquí en el programa Festival Tropical, para todos los grandes amigos oyentes que están en la sintonía preferencial del programa. Continuamos con la programación.

0: 4 de la tarde con 45 minutos.
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4: 4:52 p.m.
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Amigas, amigos, ya son las 5 de la tarde, 00 minutos, ingresando a la última hora del programa Festival Tropical correspondiente al día de hoy, martes 29 de septiembre del año 2026. Así que gracias a la gente linda que está en la sintonía el día de hoy. 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Este programa también llega a amables oyentes gracias. 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A nivel nacional está en la hora en todo el Perú, ya son las 5 de la tarde, 3 minutos en territorio nacional peruano. Vamos con música de la selva peruana, su música.

0: Ya son las 5 de la tarde con 14 minutos, amables oyentes de todo el territorio nacional peruano. Atención, amigas, amigos, ya hemos escuchado con mucha atención las propuestas de los líderes de otras agrupaciones políticas. Ahora nos toca escuchar al ingeniero Juan Carlos Mendoza Ruiz, líder del partido político Somos Perú. En la provincia El Dorado están invitados militantes, simpatizantes y público en general al gran cierre de campaña de Somos Perú, a realizarse este miércoles 30 de septiembre desde las 8 de la noche en la cuadra 5 del Jirón Iquitos. Los esperamos. Las 5 de la tarde, 15 minutos, ya retorno con más música.
1: 5 de la tarde con 15 minutos.
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3: 5 de la tarde con 22 minutos.
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Atención, amigas, amigos, ya son las 5 de la tarde, 31 minutos. 5 de la tarde, 31 minutos en territorio nacional. 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Este programa también llega, amables oyentes, gracias. 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

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A nivel nacional está ahí la hora en todo el Perú, amables oyentes. Ya son las 5 de la tarde, 34 minutos en territorio nacional. Seguimos con buena música aquí en Festival Tropical para todos los grandes amigos oyentes que están en la sintonía el día de hoy, siempre compartiendo buena música.

0: 5 de la tarde con 45 minutos.
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2: 5 de la tarde con 51 minutos.
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1: Gracias, chao. 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
2: 6 de la tarde en punto. 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

0: 6 de la tarde con 7 minutos.
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2: 6 de la tarde con 22 minutos.
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7: 6 de la tarde con 30 minutos.
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0: 6:39 PM.
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0: 6 de la tarde con 46 minutos.
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2: 6:52.
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2: 7 de la noche con un minuto.
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